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¿Cómo estamos? Un gusto saludarlos, un placer nuevamente estar junto a todos ustedes. Bienvenidos, comenzamos nuestro programa. Los vamos a estar acompañando hasta las 10 de la mañana aquí en la 93.5. Son todos bienvenidos. Vamos a compartir noticias que tienen que ver con el ámbito nacional, local, por supuesto, las novedades que aportan ustedes desde distintos lugares del departamento en un día raro. En un rato, con los datos del tiempo, para informar qué es lo que va a pasar durante toda esta jornada y los próximos días. ¿Cómo estamos? Ya comenzamos.

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1: Hay una advertencia meteorológica amarilla en el litoral norte del país que cruza hacia el centro del Uruguay por tormentas fuertes que se actualizará a las 9 de la mañana. En Colonia la temperatura 13 grados, 9 décimas, la máxima prevista para hoy 21 grados. El cielo está nuboso, cubierto, algunas lloviznas esta mañana en esta zona del territorio nacional. No se descarta la continuidad de las precipitaciones y tormentas durante la mañana. Para la tarde, nuboso, cubierto, probables precipitaciones, bancos de niebla. Para mañana jueves, 10 la mínima, 18 la máxima, con cielo cubierto, precipitaciones y tormentas durante todo el día. El viernes, ventoso, disminución de la nubosidad, 4 la mínima, 14 la máxima. Se va a estar dando el cese de las precipitaciones con una tarde soleada, según los datos del Instituto Uruguayo de Meteorología. El viernes, reitero, 4 la mínima, 14 la máxima, jornada fría. El sábado, 4 la mínima, 15 la máxima, con alguna probabilidad de precipitaciones. Ya sin lluvias el domingo, 2 la mínima, 14 la máxima. Lunes y martes, situación muy similar, con temperaturas máximas que no superarán los 12 grados.
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1: El Papa estará en Uruguay del 6 al 8 de noviembre. Visitará Montevideo, Paysandú y Florida. La visita del Papa León XIV a Uruguay estará confirmada o fue confirmada por las autoridades eclesiásticas en contacto con el gobierno uruguayo. El Papa llegará a Uruguay el viernes 6 de noviembre, estará en nuestro país hasta el domingo 8, así lo confirmó de manera oficial el Vaticano a través del director de la oficina de prensa de la Santa Sede, Mateo Bruni. Estará en Montevideo, en Paysandú y en Florida. En Montevideo, según ya adelantaron, estará visitando el barrio Barrio Borro y la capilla que existe en ese lugar. En Florida estará en la celebración del Día de la Virgen de los 33, patrona del Uruguay. También irá a la Argentina para visitar Buenos Aires, Córdoba y Luján del 8 al 11 de noviembre y luego a Perú para estar en Lima, Chiclayo, Cusco y Pucallpa del 11 al 17 de noviembre. Fue sacerdote en el Perú, hay que recordar que parte de su actividad al servicio de la Iglesia Católica fue en ese país y que retorna al continente entonces en esta visita que hace Uruguay, Argentina y Perú. Otras noticias en esta recorrida: el gobierno de Brasil resolvió retirar a su embajador en Buenos Aires tras los insultos de Milei a Lula. El presidente del Zunca anunció un acuerdo con empresas para reducir la jornada laboral sin pérdida de salario. Orsi se reunió con el presidente del grupo BID, anunció estrategia país por 5 mil millones de dólares. Otros temas destacados esta mañana en la recorrida que hacemos habitualmente por las noticias en el comienzo de este programa, nos llevan a lo que expresábamos, donde se confirma en varios medios la visita del Papa. El BPS anunció rebajas para préstamos de jubilados y pensionistas. Esto se conoció en la jornada de ayer. Las medidas vigentes desde el 1 de agosto benefician a 38.400 préstamos mensuales por un total de 30 millones de dólares, según la presidenta del BPS, Jimena Pardo. Más noticias a lo largo de este programa en esta mañana. Nos acompañamos. ¿Cómo estamos?

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0: Hubo una serie de movilizaciones de trabajadores con el objetivo de plantear distintas realidades. Una de ellas, el cese o la culminación del seguro de desempleo para trabajadores de la ex Yazaki, la falta de respuestas, la falta de oportunidades también, y una movilización que anuncian para el próximo 11 de agosto. Por otro lado, la empresa, ustedes recordarán, FlexTem, productora de cannabis medicinal, había dispuesto el cese de parte de sus trabajadores. Ellos denuncian a través de esta movilización ha sido injusta la medida, el despido, porque se trataría de una persecución sindical. Precisamente Diego Gandaria estuvo conversando con los colegas de la prensa allí en las puertas de la Zona Franca, donde está enclavada esta empresa, junto a otros sindicatos que mostraron su solidaridad, y esto decía sobre la situación de estos obreros.
1: Bien, resumiendo un poco, nosotros creamos un sindicato y a los dos días nos despidieron. Veníamos con cantidad de problemas con respecto a los pagos, a la fecha de los pagos. Se estaban pagando los aguinaldos fuera de fecha. El aguinaldo último fue el detonante. Se conformó el sindicato y a los dos días nos estaban despidiendo a todos los sindicalizados.
2: Bueno, contanos acerca de esta empresa. Ya hace años que está instalada aquí en Zona Franca.
1: Sí, hace casi 6 años aproximadamente, ¿no? Que está funcionando la empresa.
2: ¿Cuántos trabajadores están?
1: Y somos aproximadamente 38 trabajadores, incluyendo administrativos.
2: ¿Y los que quedaron justamente con este despido?
1: Somos de diferentes sectores, todos de diferentes sectores. Pero es una empresa chica en la cual las comunicaciones y se manejan rápido dentro de los sectores.
3: ¿Qué argumentaron para que no hicieran sindicato los patrones?
1: Reestructura, y se sabe, ya sea dentro de la empresa, con los compañeros que quedaron, como los que estamos afuera, que no hay reestructura tal, porque se han comprado maquinaria, se ha ingresado gente a trabajar, nuevos compañeros en los últimos tiempos, no hay tal reestructura. Aparte, nosotros tuvimos reuniones con el Ministerio de por medio y no tuvieron manera de comprobar ninguna reestructura.
3: ¿La reestructura qué tiene que ver con el sindicato?
1: ¿Cómo, perdón?
3: ¿Qué tiene que ver la reestructura con el sindicato?
1: Eso es lo que nosotros nos preguntamos.
2: ¿En el ministerio ustedes dejaron asentado?
1: Dejamos asentado con el ministerio de por medio, el cual nos dijo prácticamente que entendía la situación, pero que no podía hacer más. El ministerio no puede hacer más que escucharnos y mediar.
2: ¿Tuvieron la oportunidad de tener otra negociación, otra conversación justamente con las autoridades?
1: No. Fue la última que tuvimos hace unos días y se hizo una propuesta de parte de la empresa que no era viable para nosotros, que era dejarnos 4 meses en el seguro de paro y ver si en algún momento ellos precisaban que ingresara una persona más o algo, nos avisaban, pero no nos confirmaban ni nos aseguraban nada.
2: ¿La idea de esta jornada es visibilizar justamente esta situación?
1: Sí, es la idea. Y aparte nosotros vamos a ir por vía judicial también para poder defender nuestros derechos como trabajadores.
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Seguimos compartiendo la mañana aquí en la 93.5, novedades desde el Departamento de Desarrollo Humano de la Intendencia de Colonia, donde se anuncian la Escuela Taller de Artes y Oficios que va a estar llegando a la región este, según da cuenta el propio Ricardo Planchón. A través de un mensaje, informa que se viene avanzando de muy buena manera en la creación y proyectar la extensión de la Escuela Taller a esta región del departamento, la región este. Esta iniciativa busca precisamente esta descentralización y que tenga sus centros en Nueva Helvecia, en Colonia Valdense y en Rosario, y va a permitir capacitación en oficios y en forma gratuita. Esto lo viene expresando el propio Planchón en reuniones que viene sosteniendo en distintos ámbitos, acompañado por el director de la Escuela Taller, el maestro Eduardo Barale, y su equipo. Se busca de esta forma que este modelo, que ha tenido mucho éxito en la capital departamental y que viene funcionando además en Carmelo, por ejemplo, que adapte la oferta educativa a necesidades productivas de cada localidad, generando oportunidades de formación e inserción laboral para mayores de 15 años sin límite de edad. Hubo una reunión ayer en Nueva Helvecia con la organización Ciudad Taller y con la Comisión Pro Acervo Histórico de Colonia Valdense, donde fue presentada la propuesta de la instalación de la Escuela Taller de Artes y Oficios Patrimoniales. El director de Desarrollo Humano estuvo acompañado por el maestro Barale y la subdirectora, la profesora Debbie Sueck. Durante estos encuentros, las instituciones manifestaron su interés en apoyar la iniciativa, incluso ofrecieron espacios físicos para que se desarrollen estas actividades. No habrá una sede regional, sino que habrá cursos distribuidos en Nueva Helvecia, en Colonia Valdense y en Rosario. Sobre los cursos, el propio director de la Intendencia informó que lo que se busca precisamente es poder presentar cursos de mecánica, mantenimiento de maquinaria agropecuaria y alambrador. La oferta podrá ampliarse de acuerdo con las necesidades que surjan de las consultas.

0: El intendente de Colonia, Guillermo Rodríguez, estará culminando mañana la reunión con los consejos municipales. Está, no tiene previsto en su agenda que mañana a la hora 12 visite La Paz, Colonia Piamontesa, luego Colonia Valdense para trasladarse a Nueva Helvecia y finalmente en Cufré. Ayer estuvo en la zona este, en Rosario, Juan Lacase, conversando con los colegas. Esto destacaba el jefe comunal.
1: Juan Lacase, estuve reunido también en el centro comercial, aprovechando la visita. Estuve recorriendo también el predio donde va a ser la Uru Forest, allá por el mes de octubre o noviembre. Así que fue una recorrida muy amplia, escuchando como siempre, muy contento, porque la verdad que cosas diferentes en los distintos municipios. Juan Lacase en unos temas, en Tarariras otros, Rosario otros, pero siempre con todo el municipio presente, que es lo que yo más recalco. El municipio en pleno, trabajando, escuchando, generando consultas. No solamente están los alcaldes preguntando, un concejal estaba consultando por una luz, otro por un camino. Recibimos la gente de Comopolita, que cumple 150 años ahora en el mes de octubre. O sea que fue una recorrida muy, muy amplia, muy diversa, con mucha temática diferente, pero por encima todas las cosas con cercanía, con la verdadera descentralización, con aquello que yo siento de que es lo importante, que es el saber escuchar. Porque escuchás y aprendés, todos los días aprendés cosas distintas. Hablás de un tema y de repente no tenías ni idea y vas aprendiendo. Y la manera de aprender es escuchar, y escuchar sobre todo a la gente en su territorio, a todos aquellos que viven diariamente con los problemas. Estuvimos hablando, obviamente, del tema climático, de lo que puede venir, sobre todo aquí en Rosario, ¿no? Con las problemas que todos conocemos, que normalmente cuando hay inclemencias esta ciudad tiene, y bueno, y poniéndonos de acuerdo en un montón de cosas, y cosas que tenemos que manejar de aquí en adelante, con la anuencia de todo.
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ocupados, entre ellos Colonia, por su postura contraria a la titulación de acreditación de saberes. Estudiantes y profesores de formación en educación buscan que se dé marcha atrás por parte del gobierno con este plan que al menos resulta polémico y que la decisión sea del subsistema educativo. Centros de formación de profesorado, magisterio, educación social han sido ocupados por estudiantes, entre ellos el Centro Regional de Profesores de Colonia, por este tema. Tiene que ver con la titulación de acreditación de saberes que aprobó el Consejo Directivo Central del CODICEN de la Administración Nacional de Educación Pública. Hay actividades promovidas por diferentes sindicatos con movilizaciones y ocupación de centros. Fueron ocupados el IPA, los Institutos de Magisterio de Montevideo, Centros Regionales de Profesores, el caso de Salto, Maldonado, Colonia, Atlántida, Florida, los Institutos de Formación Docente, Maldonado, Canelones, San Ramón. Hay intención de ocupar los institutos hasta el próximo día 11. El problema principal, Colonia, por ejemplo, estaría ocupando hasta mañana, según los propios estudiantes. El problema principal es con el punto del plan, donde se refiere a un programa de ayuda al egreso para lo que ya existen programas, plantean los estudiantes. La resolución de empezar a titular personas es compleja porque tampoco está completamente planificada. Refuerza la idea de que no puede ser aprobado todavía y no está completo. Este tema viene siendo, cuestionado por parte de los que llevan adelante estas medidas de ocupación. Las reuniones han sido con Mazzoni, Deisy Iglesias, Carolina Payas, son representantes electos por los docentes, los dos primeros, y que tiene que ver además con su militancia representando a profesores, y han expresado que van a estar trasladando en el Consejo los planteos, pero que es necesaria una mesa de negociación para hacer los reclamos. Hay algunas ideas al respecto. Julián Mazzoni dijo, por ejemplo, que él ha trasladado los planteos que se han formulado por parte de los estudiantes en esta semana. Estamos abiertos a instancias de conversación con las autoridades porque nos plantean posturas y nos dan fuerzas para seguir. Esto no puede, ser un motivo de controversias, sí, de discusión e intercambio. Las explicaciones siguen pareciendo insuficientes, dicen los estudiantes, pero las instancias sirven para seguir reclamando la implementación de una mesa de negociación real. Bien, así están las cosas. Entonces, hay ocupación de estos centros. El tema en cuestión es este punto que ha generado controversia y que no es compartido por los estudiantes que han expresado públicamente no a los títulos de cartón. Son las 8 de la mañana, 57 minutos. ¿Cómo estamos?

Como decíamos en el comienzo del programa, está confirmado que el Papa León XIV estará en Uruguay entre el 6 de noviembre y el 8 de noviembre, con una agenda muy cargada. Está confirmado de manera oficial por parte del Vaticano, lo confirmó hoy, hace un ratito. El director de la oficina de prensa de la Santa Sede, Mateo Bruni, dijo que el Papa estará en Uruguay del 6 al 8 de noviembre. León XIV estará haciendo este viaje, ¿cómo es que se denomina? Viaje apostólico. Uruguay, Argentina y Perú. Estará del 6 al 17 de noviembre en estos países. Por supuesto que esto obedece a una invitación que los jefes de Estado y autoridades eclesiásticas han formulado. Estará en Montevideo, en Paysandú y en Florida. Sobre el detalle del viaje a Uruguay, se conoció hace un ratito, que en Montevideo estará en la capilla del barrio Borro, con una visita al barrio también. En Florida asistirá a la celebración del Día de la Virgen de los 33, y en Paysandú todavía no hay alguna información sobre este tema. También, bueno, va a estar en la República Argentina y en Perú. El anuncio del Vaticano fue a través del director de la sala de prensa de la Santa Sede, que el viaje apostólico será a Uruguay, Argentina y Perú entre el 6 y el 17 de noviembre, visitando en Uruguay a la ciudad de Montevideo, Paysandú y Florida. En nuestro país estará entre el 6 y el 8 de noviembre, reiteramos, Uruguay se prepara para tal acontecimiento, y nosotros nos comunicamos a través del 092-999-935, porque ¿cuándo fue la última visita de un papa al Uruguay? ¿Tenemos ese dato? Seguramente alguno de los amigos oyentes nos va a saber, porque yo, la primero que se me vino fue el baño del Papa, pero esa fue la última visita. Estamos hablando de un montonazo, ¿no? Ahora vamos a buscar esa información. Seguimos compartiendo la mañana aquí en la 93.5. ¿Cómo estamos?

Bien, sí. En el año 88, Juan Pablo II visitó Uruguay, lo hizo Montevideo, Florida, Melo y Salto. Había estado previamente en el año 87. Bien, el Papa entonces estará este año en Uruguay, en el mes de noviembre, con todo lo que esto conlleva y significa para la Grey Católica y para los vínculos de Uruguay con el Vaticano. Son las 9 de la mañana, 11 minutos. Nos comunicamos a través del 092-999-935. ¿Cómo estamos?

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1: Mensajes que llegan a través del 092-999-935. Virginia saludando en este día miércoles, que es de miércoles. Está lloviendo. Hola, Fernando. Estamos todos locos. Bueno, y además felicita y agradece por la excelente música. Como siempre, Virginia, con toda la buena onda. Buen día, Martín. Otra llegada muy importante a Uruguay es Nico de la Cruz. ¿Está confirmado que Nico de la Cruz viene a Uruguay? A mí me informan mis oyentes.
2: Lo que está confirmado es que está todo roto.
1: No, que tiene algunos problemas, sí, obvio. Pero no. No sabía que... Ya, a ver, voy a buscar esa información. Porque no, yo honestamente, les pido disculpas. Porque no, yo lo leí que había interés, pero después no lo seguí más al tema. A ver. ¿Qué pasó? Se me borró esto. Mi teléfono, si alguien me quiere regalar un teléfono, bienvenido sea. Mi teléfono ya no. A ver, Nico de la Cruz. Cacho de la Cruz, me parece. Nada que ver. Mi teléfono está pidiendo. Por favor. Duro presente de Nicolás de la Cruz. La llegada de Nicolás de la Cruz no es fácil, dijo Ignacio Ruglio. Bueno, él quiere jugar en Peñarol. Pero no sé si lo van a. Si va a ser tan fácil. Capaz que el amigo oyente que me manda el mensaje tiene más data que yo, pero. Pero sí, obviamente, si viene Nicolás de la Cruz al fútbol uruguayo, sería un gran acontecimiento, ¿no? ¿Te parece? Bueno, son las 9 de la mañana, 34 minutos. En un rato la voz del Zunca, aquí en la mañana de Mágica. Nosotros seguimos compartiendo la música y los mensajes que nos llegan a través del 092-999-935.

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0: Como cada miércoles, le damos la bienvenida a la voz del Zunca.
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0: Saludamos con mucho gusto a Gustavo Robatti. Buen día, ¿cómo te va?
2: Buen día, Martín. Buen día.
0: Bueno, ya te dejamos en contacto con la audiencia.
2: Bueno, buen día para todos. Un miércoles de una nueva audición de La Voz del Zunca, en donde después de tanto trajinar, de tanto tiempo de generar ciertas expectativas y distorsiones en los centros de trabajo, en donde más de 120 días de lucha por el convenio colectivo de la construcción, hoy en zona de preacuerdo, en donde se logró, después de 18 horas de negociación, llegar a una zona de acuerdo que obviamente se implementará y se convocará a una asamblea general que lo apruebe, y luego de que se apruebe en la asamblea general se tiene que ratificar y promulgar en el diario oficial, y a partir de ahí empezar una etapa que nos va a llevar por 5 años hasta el 2031 con un convenio colectivo que va con ajustes salariales por inflación o correctivos por inflación hasta el 2030, hasta abril del 2030, y que obviamente se va a ir haciendo gradual. Un convenio colectivo que tuvo las dificultades que tuvo, que sabíamos que tenía distinta particularidad a los convenios anteriores, y que, bueno, sorpresivamente en mayo hubo una, para nosotros, inexplicable propuesta o postura del sector empresarial de no ratificar el convenio del 2023, lo que hizo retroceder en tiempo, en lo que nosotros entendíamos, las rondas de negociación previa bipartitas, y ajustar en la tripartita para ir avanzando y no llegar a esta instancia en donde lamentablemente se tensó toda la estructura del gremio. Digo lamentablemente porque siempre que se tensa la estructura, las medidas distorsivas y los paros y los cortes de insumos no son de recibo para en general, y que por lo tanto ahí se la particularidad de haber trancado el convenio colectivo. Pero que bueno, hoy es una anécdota más. Hoy, después de esta cantidad de días de movilización, de lucha, los trabajadores de la construcción tienen un nuevo convenio colectivo ya muy cercano. No decimos todavía que lo tenemos porque hay que dar esos pasos de volver a refrendarlo en una asamblea general y luego ratificarlo como corresponde y publicarlo. Y que a partir de ahí, lo medular, lo grueso, tiene que ver con los ajustes que van a hacer a partir del 2026, que son retroactivos a abril del 2026, con ajuste del 5.17, que tiene que ver con lo salarial, y con los respectivos ajustes por inflación y lo que tenga que ver con el producto de la construcción y lo que tenga que ver con el aumento real de salario, se va a ir dando escalonadamente, que después iremos detallando ya con la escala salarial en todas las obras y obviamente a nivel nacional. Lo segundo tiene que ver con lo tan ansiado y lo trabajado, que tiene que ver con la reducción de la jornada laboral gradualmente, que va a ir una hora por cada año, y que en el 2030 nos va a encontrar con 40 horas semanales, en la cual también se va a instrumentar y queda en negociación cómo se va a aplicar a medida que vaya pasando cada año, y que también está estipulado, está escrito, y que obviamente afinar un poco después la negociación para poder implementarlo a nivel nacional, que también tiene un impacto salarial, en tanto y cuanto no hay pérdida de salario. También tiene que ver con la mejora de muchos de los componentes de los fondos sociales, generar un fondo para la atención de la salud mental de los trabajadores de la construcción, generar un fondo para atender, de acuerdo a lo que al diagnóstico médico que tiene que ver con la atención del cáncer de próstata, generar los mecanismos luego de generar ese fondo para poder atender esa situación, mejorar lo que tiene que ver con el FOSER, que es el Fondo de Cesantía y Retiro, en tanto y cuanto el Fondo de Cesantía y Retiro se retiraba una vez por año, había un periodo de ventana de un año, atendiendo la situación actual de la construcción, que las obras se terminan mucho más rápido y que el trabajador tenía que esperar un año para volver a acceder a ese fondo que se genera a partir de que los trabajadores tomados a pie de obra son cesados y pueden retirar ese fondo. Entonces, los componentes que son transversales a lo más allá de lo salarial tienen también incorporado mejoras en lo que tiene que ver con la calidad de la ropa, sobre todo atendiendo los protocolos de verano, tiene que ver con mejorar la entrega de ropa y los elementos de protección personal, el servicio de bienestar en las obras. En fin, es un convenio que tiene 27, 28 artículos, en el cual, obviamente, a la primera de cambio, lo primero es resumir todas estas posiciones desencontradas y en algunos casos encontradas, porque van a tener que de alguna manera seguir vinculándonos de manera bipartita y tripartita, porque tiene que ver con también convocar en todo lo que tiene que ver con la seguridad social al propio BPS, trabajar en comisión permanente, tiene que ver con convocar a Economía y al Ministerio de Trabajo para generar un fondo que nos permita avanzar en el cómputo jubilatorio especial y obviamente de dónde se financia, que ya tenemos nosotros, como siempre, propuestas arriba de la mesa, pero que eso hay que afinar primero con el Estado, porque es quien debe involucrarse, y después, obviamente, generar la condición para que ese fondo tenga la sustentabilidad y, obviamente, el financiamiento. Así que todo lo que tiene que ver con la bandeja de negociación de la seguridad social, que ahí nosotros tenemos una batería de propuestas que van desde cómo mejorar o cómo acompañar el proceso de reducción de la jornada laboral con los aportes al BPS, que tiene que ver con reducir la cantidad de jornales al seguro de paro, que tiene que ver con la industria en general y el Producto Bruto Interno que mueve la industria de la construcción, que va aportado a rentas generales y que luego muchas veces algún beneficio queda postergado. Y bueno, toda esa generalidad de la seguridad social tiene que ver con que alguna normativa hay que trabajar, así como la del FOSER se tiene que trabajar a nivel parlamentario. Bueno, lo medular del convenio es, tenemos un convenio hasta el 2030, que va hasta el 2031, que logramos la reducción de la jornada laboral gradual, sabiendo el país en que vivimos, sabiendo que en general las empresas de gran porte son las que de alguna manera regulan la actividad, pero que hay empresas de menor porte que, bueno, hay que tratar. Por eso creo que fue un poco la discusión más extensa, de ver cómo de alguna manera se contemplaba las distintas situaciones que se generan en la industria. Así que, bueno, primero que nada eso. Segundo, felicitar al conjunto de los trabajadores y las trabajadoras que lucharon, se organizaron y lucharon para hacer parir entre todos este convenio o este preacuerdo, y que ahora empieza lo que tiene que ver el control que decimos nosotros social, que es defender cada punto de la plataforma en los centros de trabajo. Felicitarlos una vez más, un abrazo enorme, y bueno, estaremos desarrollando luego de la Asamblea General, las asambleas informativas con la nueva escala salarial y poniendo en práctica un nuevo convenio colectivo, orgullosos de haber logrado lo que logramos y siempre apostando a mejorar y a que el diálogo sea antes de lo previsto, porque también sabemos que ahora hay que, por 4 años, establecer una paz laboral que permita trabajar en los centros de trabajo, sabiendo que tenemos en el bolsillo el convenio colectivo. Así que bueno, un abrazo para todos y hasta el miércoles que viene.
0: Muchas gracias, Gustavo. Saludo grande, hasta la semana que viene.

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Ya estamos llegando al final, gracias a todos por estar ahí. Me voy porque me están esperando. Hoy tengo actividades en el Centro Esperanza, aquí en Colonia del Sacramento. Mañana estaremos con mucho gusto a las 8 de la mañana para una nueva entrega de Cómo Estamos. Los invitamos a que continúen junto a nuestra programación. Nosotros nos despedimos hasta mañana. ¿Cómo estamos aquí en la 93.5? Si me invitan, vengo.

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Hola, hola, ¿cómo les va? Bienvenidos, muy pero muy buenos días, bienvenidos a Punto de Partida, bienvenidos a esta jornada del miércoles, una jornada que arrancó con algunas lluvias, con algún chaparrón, 14 grados 3 décimas a esta hora aquí en Colonia, 1013 hectopascales la presión a nivel del mar, 100% la humedad, lo que indica Indumet para esta tarde, nuboso y cubierto, con probables precipitaciones y neblinas.

vientos del este entre 10 y 30 kilómetros por hora. Estamos arrancando este punto de partida hasta la hora 12. Te acompañamos aquí en Mágica 93.5.

0: Bueno, les cuento que se está preparando la celebración del 90 aniversario de la Escuela del Hogar Ernestina Lon de Cumelas. La celebración será en el Centro Cultural AFE, donde se comenzará este festejo. Organizan e invitan personal y comisión de fomento de la Escuela del Hogar, profesora Ernestina Lon de Cumelas. Esta ceremonia se llevará a cabo el día viernes 7 de agosto a la hora 16 en el Centro Cultural AFE. Se invita cordialmente a vecinos, autoridades, exalumnos, estudiantes y público en general a acompañar este emotivo e importante acontecimiento que celebra 9 décadas de trayectoria educativa, social y comunitaria en el departamento de Colonia.
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La caja de profesionales dejará de ser viable en 2029 con los problemas financieros actuales. El presidente del organismo paraestatal, Andrés Pérez, contradijo al gobierno y negó que las personas vulnerables paguen la sostenibilidad de la caja. Detalló los sectores que quedarían excluidos del pago de un timbre profesional a la atención médica, el cual buscan implementar. Las declaraciones se dieron en el marco de una reunión que mantuvo el directorio con el prosecretario de Presidencia, Jorge Díaz.

Las cámaras de la construcción y Zunca pusieron final al conflicto y acordaron la reducción de la jornada laboral. Este convenio deberá ser ratificado por la Asamblea General del Sindicato Único Nacional de la Construcción y Anexos para firmar un acuerdo definitivo. El presidente de la Cámara de la Construcción del Uruguay, Alejandro Ruibal, indicó que los empresarios comenzarán con la reincorporación de los obreros que están en el seguro de paro. Además, subrayó que el mencionado acuerdo por 5 años se da en el marco de la negociación del convenio colectivo, que incluye puntos que implican la modernización de las cláusulas laborales.

0: Quedó inaugurada en la jornada anterior El Arte Nos Une, una muestra de artistas de Florencio Sánchez y su zona de influencia. La Intendencia de Colonia, por intermedio de la Dirección de Cultura, en conjunto con el municipio de Florencio Sánchez, invita a la visita de la muestra plástica El Arte Nos Une, que quedó inaugurada en la jornada de ayer en la sala Joana Galbao del Centro Cultural Bastión del Carmen en Colonia de El Sacramento. La exposición permanecerá abierta durante todo el mes de agosto y reúne obra de los artistas Dora Escaso, Socorro Ale, Graciela Guzzoni, Carmen Zunino, Solange De Angeli, Julia Gandarias, Diego Díaz y Alejandro Villalba. Allí estuvo FM Mágica presente para recoger lo que fue un pequeño acto protocolar de inauguración, donde hizo uso de la palabra José Luis Banchero, además autoridades del Bastión del Carmen y la alcaldesa del municipio de Florencio Sánchez, Luján Sánchez.
1: Uno de los espacios en cuanto a muestras plásticas con mayor circulación, sin dudas, del departamento, obviamente, por la cantidad de visitantes que ingresan a los eventos, al patio, y desde la Dirección de Cultura siempre hemos creído que es una buena instancia para que los artistas, sobre todo de nuestro departamento, tengan la posibilidad de mostrar su arte, diríamos. Así que, en ese sentido, agradecido por la presencia de ustedes, por la alcaldesa que fue el que hizo la gestión y cuadró el mes, y tuvimos reuniones, y bueno, agradecemos la presencia de ustedes,
2: sí, de una obra
1: que seguramente va a ser parcelida durante el mes.
2: Muy agradecidas que nos dieron este espacio.
3: Y la verdad que para nosotros es un orgullo estar acá, es un placer, gracias a la alcaldesa.
2: Que todo agosto nos pase mucha gente y pueda ver nuestras obras. Y
4: sí, porque es un lugar muy importante acá.
1: Palabra de ustedes, las autoridades.
5: Bueno, muy buenas tardes. Como bien decía José Luis, placer tenerlos por acá. Gracias a la alcaldesa de Florencio Sánchez y toda esa zona. No sabíamos que había artistas tan talentosos. Y para nosotros es un honor. Esta es nuestra casa, es su casa. Sean muy bienvenidos. Sabemos que un martes hasta ahora es difícil convocar mucho público, pero todo el público va a pasar durante este mes. Ni se imaginan, porque puede llegar hasta pasar 6.000 personas por este foyer. Y bueno, y deleitarse con todo este arte tan, tan lindo, tan puro. Y bueno, y felicitar y siempre enaltecer y enmarcar las personas que se dedican a esto, ¿no? Porque bueno, acá nosotros prestamos el espacio y ustedes la verdad que lo enaltecen y le dan ese valor tan importante que tanto nos gusta, que todas aquellas personas que pasen por acá un ratito se lleven ese lindo recuerdo. Así que felicitamos una vez más.
2: Bueno, muchas gracias.
5: Estamos a las órdenes acá. La agenda siempre está muy movida, por eso siempre hay que pedir con mucha anticipación, pero sí. Eso se trata.
2: Así siempre que, fuimos muy bien atendidos.
5: Bueno, nos encanta que así sea.
3: Y felicitarlos porque realmente es iniciativa de ellos de querer exponer en este lugar. Obviamente que sabemos que tanto Florencio Sánchez como la zona va a estar muy bien representada con estas artistas. Algunos ya las había conocido, otros tengo el placer de conocerlos hoy. Así que bueno, obviamente que eso nos llena de orgullo, porque sí es cierto que a veces hay talentos escondidos, y bueno, estas instancias son realmente muy ricas para que los podamos descubrir, no solo los que vivimos en la zona, sino también el resto de las personas del departamento. Y acá tenemos la posibilidad de internacional de ver otro público. Así que una alegría haber podido ser simplemente un granito de arena muy insignificante que fue contactarlos con el lugar. Y bueno.
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Amo mis curvas, dijo Georgina Rodríguez, luego de recibir críticas a su cuerpo por unas imágenes de sus vacaciones. La empresaria subió un contundente mensaje de amor propio. Tras la difusión masiva de imágenes captadas durante sus días de descanso en Europa junto a Cristiano Ronaldo, Georgina Rodríguez decidió hacer frente a las repercusiones con un extenso descargo en sus redes sociales. Lejos de ocultar las postales tomadas por los fotógrafos mientras disfrutaba de un yate, la modelo y empresaria las incluyó en su propia cuenta. Mi cuerpo cambiará como cambia el de todas las mujeres y espero que lo siga haciendo durante muchos años, porque eso significará que sigo viviendo, dijo Georgina, algo parecido al descargo que hizo y que leíamos ayer Wanda Nara, que también fue fotografiada en la playa.

Hubo un escándalo en Gran Hermano porque una eliminada se atrincheró y causó algo nunca visto, ¿eh? La tensión alcanzó su punto máximo en la última gala de Gran Hermano, en una jornada marcada por la incertidumbre. La participante Campanita se convirtió en la nueva eliminada del certamen tras caer en el mano a mano decisivo ante Solange Abraham. Sin embargo, lo que debía ser una despedida habitual se transformó de inmediato en una situación inédita y sumamente conflictiva. Al escuchar el resultado, la jugadora tomó la drástica decisión de plantar postura y rebelarse abiertamente contra el formato, negándose a cruzar la puerta de salida. «No me voy a ir, no me voy a ir, a ver qué pasa», expresó de manera desafiante. Ante la postura de rebeldía, y mientras el resto de los concursantes presenciaba la escena con asombro, la voz de Gran Hermano no tardó en cortar la celebración de Solange para exigir el cumplimiento inmediato de las normas. «Silencio. Aquí tenemos un reglamento y se debe cumplir», así que se tuvo que ir esta participante que protagonizó una escena atípica.

Bueno, se estrenó Escape Perfecto en Uruguay y tuvo buen rating. El rating de televisión del pasado lunes dejó sorpresa con el esperado debut de Escape Perfecto por la pantalla de Canal 4, bajo la conducción de Sergio Gorsi y Leticia Fernández. El formato de entretenimiento logró consolidarse en el cuarto lugar del ranking general al registrar 11,8 puntos de rating en hogares, convirtiéndose en lo más visto del canal y metiéndose directamente entre las opciones preferidas de la audiencia uruguaya. El ciclo compitió codo a codo con una jornada liderada por Canal 10, pero logró posicionarse de forma destacada por encima de Telenoche, que completó el top 5 con 11,2 puntos.

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En Salto preocupa el tema de las inundaciones y todavía el anuncio de lluvias para mañana jueves. El río Uruguay se acerca a la costa porque tiene 12 metros de profundidad, así lo informó el director del organismo que preside la Comisión de Emergencias de Salto, Aquiles Mainardi. Señaló que la cota actual se sitúa en 11,56 metros, bordeando el límite crítico de 12 metros que obligaría a iniciar evacuaciones masivas. Mainardi explicó que la situación actual responde a la combinación de dos factores principales: el caudal que baja desde la cuenca alta de Brasil y el impacto inmediato de las precipitaciones locales registradas en las últimas horas en toda la región.

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Hoy se juega la final del torneo intermedio del fútbol uruguayo. Peñarol y Wanderers se enfrentarán desde las 20 en el Estadio Centenario por la final del torneo intermedio. El Carbonero llega a esta instancia tras liderar el grupo A con 16 puntos, producto de 5 victorias, un empate y una derrota. Acumula 4 partidos sin perder y viene de 3 victorias por 3-0 seguidas. Para este encuentro, Diego Aguirre hará algunas modificaciones. Wanderers, que también sale de la zona de descenso, llega a la final del intermedio, va a tener expectativa de poder lograr con Matías Corujo un nuevo título. El partido se va a poder ver a través de D-Sport, los canales de eventos en los cables, Disney Más y Antel TV. El árbitro del partido será Héctor Bergalo. El árbitro será Matías de Armas, quien estará acompañado por los líneas Héctor Bergaló y Marcos Rosamén. El cuarto será Esteban Guerra y en el VAR estarán Diego Dunacek y Antonio García.

punto final a esta edición de Mirada 360 aquí en la 93.5. Te recuerdo el pronóstico del tiempo para este miércoles: nuboso cubierto con probables precipitaciones, nieblas y neblinas. La máxima 21, la mínima 13 grados. Mañana volvemos a las 10 para seguir mirando el mundo en 360.

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10: Buenos días, gente linda. A partir de este momento y hasta la hora 13 vamos a estar cruzando el Mississippi, un nuevo programa. Ya hoy es el cuarto, ¿no? ¿Cómo le va? ¿Anda bien? Hoy cruzamos el cuarto ya, vamos, el cuarto día que vamos a estar cruzando el Mississippi. Y bueno, y gracias, gracias por las repercusiones que he tenido. Gracias por la gente que me ha llamado. Gracias por la gente que ha escrito y que se ha comunicado para decirnos que nos escuchan en distintos lugares. Así que muchísimas gracias, porque la verdad hacemos un trabajo de equipo con Fernando, con Francisco, que son los operadores que están ahí acompañándonos y bueno, hacen posible que esta transmisión salga al aire espectacular. Y hoy los uruguayos, sobre todo los católicos, nos despertamos con la noticia de que el Papa León XIV va a estar llegando a Uruguay, ¿eh? Qué cosa más linda. Del 6 al 8 de noviembre va a estar llegando a nuestro territorio el sucesor de Pedro, que es el Papa León XIV. Va a estar llegando entonces aquí a nuestro país. Él va a retomar los viajes que no pudo hacer el anterior Papa, Francisco, que había optado por hacer estos viajes, pero por la edad no pudo cumplirlos. Bueno, él va a tomar entonces los viajes y ya se confirmó la presencia del 6 al 8 de noviembre de nuestro Papa León XIV visitando Uruguay. Las ciudades favorecidas van a ser Montevideo, Paysandú y Florida, ¿eh? Son las tres ciudades que eligió el sumo sacerdote, para estar visitando nuestro país, ¿eh? Va a estar haciendo una misa en el Estadio Centenario, recorridos por zonas y obras sociales. Después de su gira va a seguir por Florida y va a terminar en Paysandú. Y después estará yendo al país, vecino, que es Argentina. Así que bueno, la semana que viene vamos a tener un llamadito justamente hablando, con alguien de la Iglesia Católica, que va a ser quien nos va a contar bien los detalles de la visita del sucesor de Pedro entonces en el Vaticano, que es el Papa León XIV, que va a comenzar los viajes que dejó pendiente Papa Francisco. La verdad que yo, cuando recordemos que el último Papa que visitó Uruguay fue Juan Pablo II, bueno, no pudimos ir porque todavía estaba en pañales. El año 87 cuando llegó a Uruguay. Así que este sí vamos a ir y vamos a estar presentes en la visita del Papa. Tenemos el invitado en un ratito. Vamos con un temita, ¿le parece? La tanda, pegue y seguimos.
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0: Bueno, continuamos y bueno, seguimos cruzando el Mississippi. Tengo el honor, el placer de tener un invitado hoy a Walter Godoy, el director de Pymes de la Intendencia de Colonia. Hablábamos fuera de micrófono que la última vez que lo entrevisté fue en la época de cuando se buscaba el voto.
1: Sí, puede ser, sí. Sí. Sí, pero en otro lugar.
0: Sí, no, en otra casa, en otra casa. ¿Cómo andás?
1: Buenos días, Roxy. Muy buenos días para la audiencia. Bien, muy bien con este...
0: ¿Cómo viene esa dirección? Vamos a arrancar por el trabajo que haces todos los días.
1: Bueno, viene bárbaro la dirección, se está trabajando. Somos la unidad PYME, es un área muy transversal en donde se apoya a los emprendedores, o sea, se genera cultura emprendedora, se fomenta el emprendedurismo, pero también se atiende las necesidades de las micro, pequeñas y medianas empresas.
0: Que hacía falta, ¿verdad?
1: Como así también la pequeña industria, los artesanos, los pescadores artesanales y todo el que necesite determinado apoyo, nos golpea la puerta, nos visita y ahí la intendencia está presente, ¿no? Sí, por supuesto, y siempre es necesario la política pública cerca de la gente, como le gusta decir a nuestro intendente, siempre es necesaria. Esta es una idea, en realidad, del doctor Moreira cuando asume en el 2015. Yo ya lo he contado, pero siempre está bueno...
0: El público se renueva, dice
1: recordarlo,
0: el chiqui.
1: Sí, tal cual. Aparte de tus oyentes, algunos son oyentes de la radio
0: de allá, de
1: fieles.
0: Allá, claro.
1: No, algunos son fieles de Mágica y otros son fieles
0: y
1: a
0: otros
1: Roxy.
0: Que me siguen a mí, claro.
1: Entonces, obviamente el público se va renovando y está bueno que uno siempre diga que lo que hoy es Dirección Pymes, por el nuevo presupuesto, en un momento comenzó como una unidad de apoyo a los emprendedores y a las micro y pequeñas empresas. Hoy ya somos dirección, tenemos otras responsabilidades, el organigrama interno es distinto, y siempre en territorio, ¿no, Roxy? Porque los problemas, las necesidades no están adentro de la oficina, adentro de la dirección, están afuera.
0: Ahí tocaste un tema importantísimo, las necesidades. ¿Qué es lo que más te están pidiendo, o vos como director ahora estás viendo esa necesidad? Puede ser en el artesano, en el pequeño, en el mediano.
1: Eso es muy variable. Los coletazos de la pandemia aún siguen. Y sí, porque hay gente que no ha podido reconvertirse, ¿viste? Pasa el tiempo y no es fácil. Imagínate, Roxy, un microempresario, una pequeña empresa, que por la pandemia tuvo que cerrar sus puertas, cerrar el emprendimiento. Muchos quedaron enganchados con los alquileres, con la DGI, con BPS y demás. Y luego no se le hizo fácil reconvertirse. Algunos no pudieron reabrir sus emprendimientos y tuvieron que salir a buscar otras alternativas. Y ahí hay muchas necesidades todavía. Hay muchas necesidades y muchas veces se ve reflejado en que han querido reconvertirse, han buscado otra alternativa de emprender en otro rubro y se encuentran con trabas que se les hace difícil poder formalizarse, no tienen acceso al microcrédito o al crédito, no consiguen garantías. Entonces ahí nosotros siempre estamos atentos, que más que nada para articular posibilidades, ¿no?
0: Porque y hay una tendencia que le ayuda, por ejemplo, a ese emprendedor que quiere arrancar de nuevo o que ya...
1: Sí, es muy variable, pero por ejemplo, el área nuestra tenemos equipo técnico que trabajan mano a mano, o sea, con el emprendedor, y allí se va viendo cuáles son las necesidades, porque muchas veces hay gente que habla de emprender y nos pide dinero. Y lógicamente que hay gente que no está preparada financieramente para administrar un emprendimiento o no es solamente dinero. Entonces, muy lindos, pero que no logran vender porque no saben vender. Hay otros que quieren profesionalizarse en el tema de las redes sociales, algo que hoy día es muy importante. Hay otros que no acceden a mercados porque no tienen los contactos o no saben por dónde ir. Y bueno, finanzas es un tema bien delicado, sobre todo el manejo de las microfinanzas. Son distintas, hay gente que quiere crecer o siente la necesidad de crecer y no sabe cómo hacer para crecer. Hay gente que crece, el emprendimiento crece y no estaba preparado para ese crecimiento y en definitiva se termina creando un problema. Uh-huh. Entonces los equipos técnicos nuestros están siempre atentos a ese emprendedor que de alguna manera muchas veces nos pide auxilio.
0: Uh-huh. De todas las ciudades, ¿cuál es la que más te en este caso te están pidiendo? O por ejemplo, dijiste pescador artesanal y me fui para mi pueblo, para Juan Lacase. Sí. ¿En qué quedó eso? No, ¿Está todavía? ¿Cómo está el tema?
1: Y no, nosotros, por ejemplo, con los pescadores artesanales de Nueva Palmira, ayudamos de inicio. Uh-huh. Después, obviamente, se formó una cooperativa de pescadores Bien. Artesanales en la zona de Nueva Palmira. Lógicamente, después ya la cooperativa, los otros días los visité, uh-huh. Ya tiene una planta, no solamente que pescan, sino que procesan pescado, entonces elaboran, no sé, hamburguesas, mirá, croquetas. Qué bueno. Sí, sí, uh-huh. Es un emprendimiento muy lindo, de un grupo de pescadores artesanales que, bueno, de las charlas, de las idas y vueltas, del intercambio, surgió la idea de hacer una cooperativa, y bueno, y la cooperativa hoy incluso le provee al Estado, porque tiene rupe y ya tiene una sala industrializadora, una fabriquita ahí de hamburguesas.
0: ¿Son la cooperativa, muchos integrantes?
1: Creo que, no me acuerdo ahora de memoria, pero en este momento de 6 o 7 pescadores.
0: Mira, qué bueno.
1: Pero eso significó muchas cosas. Sí, digo, claro. Podríamos estar todo el día hablando de esto, pero...
0: ¿Para llegar a eso?
1: No, y lo que generó. Porque, por ejemplo, la historia del pescador artesanal es muy sacrificada. Los tipos sacan el pescado y después lo tienen que salir a vender. Y en aquel momento venía un acopiador, no importa quién, venía sí. alguien, le decía, bueno, te lo pago tanto. O sea, el precio de tu trabajo te lo ponía el comprador. A raíz de la creación de la cooperativa, como la cooperativa compró cámaras de frío, transporte, mejor, ¿no? Uh-huh. No, el pescado mío vale tanto.
0: Bien.
1: Y entonces ahí se reguló a favor de los pescadores el precio del pescado.
0: Bien.
1: Y eso detonó que el resto de los pescadores, sin ser parte de la cooperativa, también fueran parte de esas mejoras en el valor del kilo.
0: Le ponían el precio.
1: Y esas son claro, digo, venía el acopiador, sí. que no sé de dónde era, de Brasil, ponele, sí, sí, sí. y venía del norte allá y decía, no, sí. te lo compro a tanto. Y bueno, y vos lo tenías que vender porque no tenías dónde guardarlo.
0: Sí, claro. Se pudre, claro.
1: Sí, sí, sí. Esto generó eso, que el precio ahora lo ponen los mismos pescadores. Pero eso lleva un montón de cosas. Digo, imagínate que ahora están elaborando, ¿viste? O sea, tienen una planta para elaborar, hamburguesas y cosas en base a carne de pescado. Y eso es fantástico, digo, porque no solamente que es un gran alimento, sino que genera trabajo genuino, mano de obra, calidad en el trabajo. Se ganó
0: calidad de la vida de la parte de la
1: imagínate que antes, yo no quiero entrar mucho en el tema de la pesca artesanal porque sinceramente entiendo que son muy sacrificados los pescadores sí. con estos días malos. Sí. Entraban al río a sacar el pescado en unas lanchitas con unos motorcitos, cuando volvían cargados, se te levanta una tormenta, sí. entonces mejoraron las embarcaciones, ¿viste? Sí, sí. Tienen motores más grandes, tienen más seguridad laboral, bien. Porque va todo acompañado con todos esos procesos. Bien. La comunidad, muchos vecinos se quejan que viste, limpian los pescados en la orilla. Todas esas historias sí. que todos viven. Colonia tiene 180 kilómetros de costa.
0: Entonces, yo me crié en un pueblo de esos.
1: Bueno, sí, sos sabalero, entonces sí. sabés de lo que hablamos.
0: Sí, obviamente.
1: Y trabajar con ellos es darle calidad en el trabajo, calidad de vida para el Totalmente. Trabajador y también calidad en la comunidad, o sea, así los vecinos aceptan, comen sano y sí. pueden convivir, ¿viste? Sí, es sí. un tema de convivencia muchas veces. Pero me preguntaste por la pesca artesanal, sí. digo, es uno de los tantos públicos a los cuales uno puede estar vinculado. Digo, realmente recorremos todo el departamento, Roxy, tenemos programas que están funcionando dentro de la unidad.
0: Vamos a recordar a la gente que estamos dialogando con el amigo Godoy acá, con Walter Godoy, que es el director de Pymes, para que se comuniquen con nosotros, que quieran preguntarlo, mandar mensaje, ¿a qué número?
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1: Bueno, así está, ahí está el número para que se vayan comunicando. Si quieren mandar algún saludito, lo pueden mandar, como no, algún tema que quieran participar. Bueno, es ahora el momento, lo tenemos acá en vivo. Viste que los directores después nos encontramos, están siempre ocupados.
2: No, yo estoy siempre. Es más, a veces ando en la ruta por ahí y paro porque me llaman. En este momento hay mucha gente en sus casas o en sus trabajos escuchando la radio.
1: Sí, es una hora muy clara.
2: Digo, aparte trasciende esta radio, esta frecuencia trasciende fronteras, nos están escuchando de San José, de Soriano, ya sumo internacional.
1: Con el tema de la feria, hoy hablábamos también de las ferias vecinales, ¿cómo va el tema? ¿Cómo te lleva esto? Porque digo, no es fácil también, porque hay lugares, por ejemplo, que se ha desarmado el tema, que hacían ferias siempre, no sé si volvió de nuevo, ¿cómo está?
2: No, nosotros no hacemos ferias vecinales, eso dentro de la intendencia se maneja a través de la Dirección de Higiene. Bien. Eso no, es otra la historia ahí.
1: ¿Ese artesano no tiene nada que ver con el PYMES de la intendencia?
2: Nosotros lo que sí tenemos es un programa que se llama Colonia está de Ferias.
1: Ah, ahí está.
2: En donde en distintas localidades, ahora se acaba de sumar Rosario. Tenemos 8 localidades ya cubiertas con el programa. Es una feria de emprendedores una vez al mes. Dentro de esos emprendedores, por supuesto, hay artesanos, hay quienes elaboran alimentos, quienes revenden elementos nuevos. Para cada uno de esos nichos de emprendedores hay exigencias que las voy a decir ahora. Si vendés alimentos, sí o sí tenés que tener el carnet de manipulación de alimentos.
1: Me parece perfecto.
2: Entonces, en muchos lugares, en muchas localidades, llegamos y nos dicen no tenemos, y ahí convenimos con la Dirección de Higiene, o sea, con Bromatología a través de la Dirección de Higiene, y a solicitud nuestra o de los mismos alcaldes que tienen la preocupación, se lleva la capacitación de manipulación de alimentos, no solamente para los que integran la feria, sino para toda la comunidad que desee, porque recordemos que un carnet de manipulación de alimentos se necesita para todo el que elabore o manipule alimentos, y la lista es enorme. Entonces, digo, el disparador, no siempre, pero muchas veces la feria, y a raíz de la feria la capacitación va a otras localidades. De hecho, que ahora en breve van a estar en Tarariras, y así en todas las localidades. Un gran trabajo está haciendo la Dirección de Higiene y Bromatología allí, porque cada taller de esos son 100, 150, he habido hasta 200 personas, una locura.
1: Yo, por ejemplo, que no tengo nada que ver porque no trabajo de eso, lo hice al curso y me encantó, la verdad que está muy bueno lo que aprendés.
2: Sí, digo, imagínate que para quien manipula alimentos, ahí se le está dando herramientas para ser responsable, ser eficiente, conocer de temas que muchas veces hay emprendedores que arrancan a trabajar en el rubro y no tienen idea, o contratás a alguien, yo tengo casos de conocidos que entraron como delivery y terminan en la elaboración, ¿viste? Y no son, o sea, para eso hay que estar preparado. Bueno, si vendés alimentos y estás en la feria, necesitas sí o sí para integrarla carnet de manipulación de alimentos. Después,
1: recordemos que te lo da gratis la intendencia, el curso es gratis.
2: Sí, los servicios de la intendencia.
1: No, pero capaz que hay algunos, viste, que no sabe, que recordarles que es un día solo, es un par de horas y ya salís con él.
2: Es una exigencia y es necesario, además, esto como el que no tiene auto y no quiere sacar libreta de conducir. Claro, porque un día la necesitas o te surge un trabajo, viste, y te exigen la libreta y no la tenés, viste, y resulta que no la sacaste. No tengo auto, yo no. Sí, bueno, capaz que no llegaste todavía al auto, pero claro, sacá la libreta, tenela, porque mañana. Y bueno, el carnet de manipulación de alimentos también es una, pero hoy es una exigencia para estar en la feria. Así también, si vendés, como dije anteriormente, ropa o artículos nuevos, nosotros exigimos que nos presenten la factura donde fue adquirida esa prenda o ese aparato, lo que sea, ¿no? Son los revendedores. Entonces ahí ya de entrada nos estamos cubriendo que el origen de ese producto es serio. Sí. Y bueno, y lo otro que pedimos es el monotributo, o sea, estar formalmente formalizado, digamos, ¿no? Y mucha gente no está lejos de eso, y entonces ahí estamos trabajando con los equipos del Mides, con Guillermo Fitzgerald, dando capacitaciones, perdón, talleres sobre lo que es el monotributo social, que es una formalización. Entonces a veces se habla de que las microempresas pasaron de 2.000 a 3.000, y mucho que ver tiene esto, claro. Porque, claro, es constante, por suerte, ¿no?, la formalización de pequeños emprendedores.
1: Y es una forma de aportar para el día de mañana, ¿no?
2: Sí, no, y además, sí, pero además te genera el RUPE, el monotributo ya viene con el RUPE, y eso te permite venderle servicios al Estado. Entonces, quiera o no, es un beneficio increíble, y entonces hay feriantes que tienen el monotributo social Mides y pueden ser proveedores del Estado. Y bueno, y es una comunidad al día de hoy, como decía, de 8 localidades. Tenemos en Nueva Palmira, tenemos en Carmelo, en Conchillas, en Ombú de la Valle, en Tarariras, en Estanzuela, en Colonia del Sacramento, y ahora el próximo fin de semana comienza, Rosario se suma al programa. Son más de 500 emprendedores de todo el departamento sumados al programa. Faltan algunas localidades, ya hay algunas conversaciones. Esto es un trabajo de diálogo, de hablar con los municipios, que, o sea, si nosotros para llevar la feria a un espacio público, lo primero que hacemos es hablar con el municipio, que son quienes nos deberían de autorizar el espacio y apoyar la feria. Y bueno, son procesos. Después la necesidad de la gente de hacer feria está. Pero ese es uno de los programas, ¿no? Sí. Eso es a ese chiquito que es el eslabón más débil de las economías locales, el que no tiene trabajo, que ha perdido su empleo y que sabe hacer algo rico o algo lindo o tiene la oportunidad de revender algún producto. Bueno, la intendencia lo cobija, lo apoya, le da capacitaciones, porque el programa no incluye solo la feria, ese día de feria, sino trabajar con el emprendedor. Es fantástico porque hay gente que no conoce de finanzas, reitero, no conoce de redes sociales, le cuesta armar un stand lindo. Nosotros lo que buscamos es que las ferias sean como paseos de compra, bien, ¿viste? Bien. Entonces eso también va de la mano con lo turístico. Hay gente que va, no sé, un día a Conchillas, porque quiere conocer la planta y pasa por Conchillas y encuentra una feria, lo mismo en Ombú de la Valle o en donde sea, en Palmira se arma una feria espectacular y unos atardeceres increíbles, en Carmelo en la plaza pública, en la Plaza Independencia, en el centro de Carmelo, en Conchillas también es en la plaza, en Ombú de la Valle se corta la calle principal del pueblo para hacer la feria. Bueno. Acá en Colonia van pasándose de... En épocas más de verano se hacen las letras y ahora se está haciendo más acá sobre el corredor de lo que era AFE, ¿viste? Entre la muralla y, sí, y el Centro Cultural AFE. Tenemos una feria agroecológica, que está muy linda también, ver esos pequeños productores que trabajan la tierra y presentan sus productos. Y trabajamos con el emprendedor, ¿viste? De allí van surgiendo posibilidades para que el emprendedor como persona crezca, se capacite, y también la familia, porque a veces vemos que en la feria está trabajando la familia. Tenemos un caso que trabaja el padre, la madre y la hija, que es menor, pero están los padres, están los mayores, y la botija tiene una capacidad enorme para hacer diseño gráfico, ¿viste? Y eso es muy lindo, porque yo planteo siempre, Roxy, que ya a temprana edad, en la escuela, habría que estar hablando de emprendedurismo, ¿viste? El uruguayo no puede perder la capacidad de emprender. O sea, eso de que el Estado te tiene que dar y que el Estado tiene que estar presente, sí, cuando realmente hay un ciudadano, un vecino que necesita, sí, hay que asistirlo directamente, pero si no, hay que dar herramientas para que se desarrollen. Y yo creo que el emprendedurismo tendría que ser como una materia más fuerte. Estamos trabajando con UTU mucho en ese tema, pero a temprana edad. Que los jóvenes ya aprendan,
1: vayan tomando el gustito.
2: Sí, a emprender, ¿viste? Porque nuestro departamento se fundó sobre las bases del emprendedurismo. Y está bueno siempre reafirmar esa idea. Colonia es un departamento súper emprendedor. Vos vayas a donde vayas, sí, sin importar si es ciudad, pueblo, villa o paraje, sí, vas a encontrar un emprendedor. Vas a los lugares más recónditos del departamento, que mucha gente no conoce, y allí hay un emprendedor. Mirá, nosotros firmamos ahora un convenio con la DINAE, la Dirección Nacional de Empleo. Hace años que venía detrás yo de la firma esta, porque siempre le golpeaba la puerta a la DINAE y no tenía suerte. Los PIB, los programas de inversión productiva, están cumpliendo 30 años. Este año están cumpliendo 30 años. Y Colonia nunca había podido estar presente. Bueno, este año llegamos a un acuerdo, se hizo el llamado, y tenemos en el departamento, te diría que 40 emprendedores, de todo el departamento prácticamente. Hicimos un llamado público, se anotaron, pero ahora salen los equipos técnicos a recorrer, a conocer los emprendimientos y a ver si realmente...
1: cumple las expectativas.
2: Sí, exactamente. Son emprendedores que necesitan una herramienta de trabajo o necesitan algún insumo, ¿viste? Algo para trabajar. Y hemos encontrado, qué sé yo, en Cufré, una señora que vende pasteles fritos, unos pasteles fritos espectaculares, claro. Bueno, necesita una sobadora. En Paso Antolín, en Paso Hospital, en Sagarzazú, en lugares que
1: Paso
2: algunos...
1: Paso Hospital entra vida por allá, ¿no?
2: Y Paso Hospital es Paso Hospital es ahí cerquita de la 106, al lado del Cerro de las Armas. Hay un paso, sí, en donde existió un hospital de campaña en épocas nuestras de la guerra. Hay algún vestigio todavía de ese viejo hospital ahí. ¿Verdad? Era un hospital de campaña, ¿no?
1: Sí, correcto.
2: Bueno, se llama Paso Hospital y allí hay un emprendedor, una emprendedora. Y allí vamos a ir con los equipos a verificar.
1: ¿No?
2: Y bueno, y esto así, de todos los... Hay de Florencio Sánchez, de Nueva Alvesia, de Valdense, de Rosario, de Tarariras, hay de Juan Lacase, hay de Colonia, hay de Miguelete, de Umbúe de la Valle, de Conchillas y de Carmelo. Nos quedaron dos lugares que son Nueva Palmira y La Paz, que no se inscribió nadie. Pero después... De 13 municipios, de 11 hay emprendedores inscriptos. Y después de zonas rurales, como contaba. Entonces, emprendedurismo hay en cada rincón del departamento. Entonces,
1: y eso
2: hay
1: te que llena de orgullo, ¿no? Como director de las pymes.
2: Sí, me llena de orgullo ser coloniense y saber que mi departamento es emprendedor y que siempre quiere superarse. Ser director de las pymes es más que un orgullo, es una honra, que primero el doctor Moreira y luego Guillermo Rodríguez me han dado de estar al frente de esta área, que es fantástica, que siempre crece, porque PYME está creciendo como dirección. Estamos trabajando ahora con los fondos náuticos. Se presentaron de 24 proyectos de fondos náuticos. Colonia, a nivel nacional, que se presentaron a nivel nacional 24, Colonia presentó 12. O sea, la unidad PYMES es IPE, es Institución Patrocinadora de Emprendimientos, ANTE, la ANDE, la Agencia Nacional para el Desarrollo, y la ANI, la Agencia Nacional de Innovación e Investigaciones. Somos la IPE. O sea que vos, si tenés un proyecto, sí o sí tenés que pasar por la IPE para formular el proyecto y presentarlo. Bueno, Colonia presentó 12 proyectos. Se ganaron 4, y de turismo náutico, ¿viste? Y entonces, ahí hay mucho trabajo, de lo cual sí estoy orgulloso, es del equipo de trabajo que hemos formado, porque hay mucho compromiso, primero que son grandes profesionales y después que hay mucho compromiso de todo el equipo en estar cerca de esos emprendedores, de estar cerca de esos emprendimientos, de darle seguimiento. Estamos con los talleres de capacitación, que también vamos a distintas localidades. Anoche estuvimos hasta tarde reunidos con la Asociación Empresarial de Tarariras, charlando de estas cosas, y ya quedamos que se va a armar un plan de trabajo para Tarariras. Tarariras estuvo, y vamos a ver cómo sigue, golpeado por el tema del frigorífico. Creo que hay que trabajar mucho más ahí. El día anterior estuvimos en Rosario, reunido con el municipio de Rosario. También con los municipios, con casi todos, nos hemos reunido, hemos estado charlando, hemos articulado acciones. Estamos preparando el Prado, Colonias como todos los años. Sí. Roxy,
1: vos
2: sabés lo que es el
1: sí, divino.
2: Lo que significa el Prado para Colonia.
1: Ese es tan divino que todos los años arman, ¿entendés?
2: Sí, y además, sí, y tenemos la vara alta, por cierto, ¿no? pero además del stand, la representatividad que tiene en nuestro departamento en el ruedo, allí en, con los, con la presentación de ganado.
1: Ejemplares que llevan de
2: ganado. Claro, ¿viste? Y eso es colonia, porque en el stand no podemos tener una vaca o una oveja, pero sabemos que están y los productores sabemos quiénes son. Y en el stand están lo clásico nuestro, los quesos, los vinos, los dulces.
1: No, de decir que está colonia presente, ¿no? Pero sabemos todo lo otro que lleva al... alrededor de lo que es la intendencia, ¿no? Como decís, los ejemplares, ya sean vacunos,
2: Es fantástico. O sea, cuando vas al Prado, ves, creo yo que se entiende lo que acabo de decir, en el sentido de que Colonia es fantástico.
1: Sí, totalmente.
2: Pero mirá si será fantástico Colonia.
1: Es un departamento tan lindo que tenemos, ¿eh?
2: Es impresionante. Sí. Pero aparte el crisol de culturas que hay en el departamento. O sea, las migraciones nos generaron una genética increíble, porque una cosa es el este del departamento, otra el oeste, el centro del departamento se habla de otro tema, la matriz económica del departamento es variadísima. Somos el segundo departamento exportador, pero estamos con índices de desocupación muy altos. Entonces, por un lado, con algunos actores habla de lo que significa el departamento como departamento de punta, como departamento exportador, con los bienes que tiene Colonia, y por otro lado tenemos que estar atendiendo situaciones de niveles de índices muy altos de desempleo, a lo cual Colonia no está acostumbrado, y hay que atenderlo, y eso significa que hay un montón de colonienses que están buscando trabajo porque están sin trabajo. Entonces, por un lado podés ir al Prado a mostrar lo que es Colonia, y por otro lado tenés que estar trabajando en cómo generar oportunidades o cómo le buscas la vuelta para generar más emprendedores, porque muchos de esos que están buscando, de esos vecinos que quedaron afuera de sus empleos, se van a reconvertir en emprendedores, ¿viste? O sea, por eso hablo de las capacitaciones. Hay gente que pone un almacén en la casa, invierte unos flacos pesos que tiene, que es todo lo que tiene, y capaz que a los dos meses lo tiene que cerrar porque no sabe comercializar, o sea, no sabe comprar.
1: ¿Cómo necesitarlo,
2: capaz? Sí, digo, mirá que lo que estoy diciendo es real. A mí me ha llegado gente que llorando porque, y cuando vos le decís, bueno, pero ¿qué estudio de mercado hiciste para poner un almacén? Y entonces la primera respuesta, y lo que deben de estar pensando mucho mientras están almorzando, dice, ay, vas a hacer un estudio de mercado para poner un almacén. Y sí, antes no. Ahora tienes que saber dónde pones un almacén. O sea, porque es tan grande la cantidad de almacenes que hay, y supermercados que cada vez instalan más, y carnicerías que más hay, ¿no? Entonces, si vos vas a invertir un dinerito que tenés ahorrado, hay gente que cobra los despidos y al poco rato no tiene más nada porque dice, tengo que hacer algo. Me compro una, no sé, una bordeadora, una desmalezadora y salgo a... Sí. Pero ¿cuántos más hay haciendo eso? Y entonces, a ese público hay que atenderlo. No alcanza ya con escucharlo. Hay que crear oportunidades para ellos. Y bueno, entonces, PYME es abarcativo. De la misma manera que el mes pasado trajimos a Uruguay 21 para hablar de internacionalización de productos. Viste que está este acuerdo, Roxy, de la Unión Europea y Mercosur, en donde encendió algunas alarmas. Puede llegar a ser muy beneficioso para el país siempre y cuando nuestros productores estén preparados para lo que se viene.
1: Totalmente.
2: Y bueno, estamos hablando de cómo internacionalizar productos para empezar a exportar. Pero por otro lado, estamos dando talleres de aprendiendo a emprender, que hasta psicólogo tenemos, porque claro, el emprendedor está con los problemas de todos los días, el técnico le habla y la persona está pensando que no pagó la UTE. Entonces... Sí. Es tan variable el público que y no es que me preocupe más un tema que el otro. Todo es atendible porque, por un lado, estás ayudando a desarrollar el departamento y, por otro lado, tenés que ayudar a crecer. Entonces, es fantástico, hay muchas herramientas. Yo siempre lo que digo es que no hay una receta única, que se acerquen a la unidad PYMES, que no tengan temor de llamarnos o de mandarnos un mensaje o de mandarnos un mail, o de ir hasta las oficinas o acercarse a un municipio, que se animen. En estas cosas, muchas veces, un grito de auxilio pegado a tiempo soluciona temas. Todo. Mirá que nos ha pasado de pequeñas empresas, de 4, 5, 6 trabajadores, que se han animado a pegar el grito. Hemos ido con los equipos técnicos, porque esto es todo reservado, y no era donde el empresario decía el problema, estaba en otro lado. Y eso significó, en más de un caso, salvar la empresa o reconvertirla. Hay gente que sigue luchando y luchando y luchando y se terminan, perdón por la expresión, fundiendo. Un término muy común, sí, se fundió, me fundí,
1: sí, se fundió.
2: Por seguir insistiendo sobre una propuesta de comercio que ya no va. Entonces nosotros a veces, muchas veces, le cambiamos el ángulo de la visión. Esos son los equipos técnicos. Vos a un técnico lo tenés que escuchar y si te convence, hacele caso, porque ellos ven de otra manera las cuestiones, que a veces el emprendedor o el empresario no lo ve. No lo visualiza, porque anda todo el día corriendo atrás de los bancos, atrás de los cheques, atrás de los proveedores, es el que llega primero, prende la luz, y el último el que se... Claro, sí. Es el que no tiene salario vacacional, no tiene aguinaldo, no tiene... O sea, lo que tiene son responsabilidades. Entonces, a veces no se detienen un segundito para pedir ayuda, ¿viste? En eso estamos trabajando muchísimo.
1: Le contamos a la audiencia que hoy estamos cruzando el Mississippi con Walter Godoy, director de la Pymes, y en un ratito te vamos a hacer cruzar el Mississippi. Vos que preguntabas qué era, bueno,
2: el Mississippi.
1: Vamos al corte y ya vamos a solo cruzar al amigo Walter aquí, el Mississippi de todos los días.
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1: Bueno, continuamos. Tenemos a Francisco en los controles. Fran, Nacional, Francisco. Bueno, ¿qué vamos a hacer? Todo se puede hacer, ¿verdad? Bueno, vamos a cruzar el Mississippi, querido Walter.
2: Sí, antes déjame, por favor, permitime enviarle un saludo enorme al presidente del Centro Comercial de Juan Lacase.
1: Bien.
2: Reinaldo Bouvier, que anda haciendo ruta y nos está escuchando.
1: Amigazo,
2: así que un gran saludo para Reinaldo y su familia, que
1: conocemos
2: hace muchísimos años, muchísimos.
1: Y es sabalero, tiene que ser bueno.
2: Sí, yo digo que él no es sabalero, él es de ahí de la ruta más fuerte. Pero bueno, vamos a decir que sí, buena, toda gente bien. Productor rural.
1: Walter, viene el Papa en noviembre a a Uruguay. ¿Cómo lo ves vos? No sé si sos católico.
2: Sí, sí, me encanta. Me encanta que venga. Uruguay tuvo la posibilidad ya por el 86, 87. Desde que Juan Pablo II visitara el país. Una experiencia muy linda que supimos.
1: ¿Fuiste?
2: En aquel momento un grupo de jóvenes de la pastoral juvenil. Confieso que por el rol, mi rol, yo de fútbol, religión y política, difícil que me veas discutir,
1: no,
2: defiendo mis ideas, pero sí, sí claro. Soy católico, he sido una vida integrando.
1: Pero vos me hablabas fuera del micrófono que tuviste un ídolo que fue Juan Pablo.
2: Sí, sí, o sea, Carol Botila, o sea, Juan Pablo es mi ídolo, mi único ídolo es él así, me crié con él, ¿no? Sí, o sea, con esas vivencias que teníamos en la iglesia. Yo vengo también de la pastoral juvenil y del movimiento Scout, o sea, cuando estaban los Scout católicos. Y y bueno, a mí me generó estar cerca de la iglesia, estar cerca de Dios siempre, ¿no? Pero
1: ¿sos de rezar?
2: Sí. Sí. Soy de rezar, soy de agradecer, algunas veces de pedir.
1: Totalmente.
2: Sí. Yo vengo con una formación de servicio, ¿no? Hoy integro el Club de Leones de Colonia.
1: Bien.
2: Y nada, digo, ni mejor ni peor que nadie. Cada uno tiene que tener sus creencias, sus ideologías. Yo creo en ese mundo de convivencia. Ningún tema me corren con el poncho. Digo, me planto y...
1: ¿Vas a ir a verlo?
2: Bueno, me encantaría. Me encantaría. Yo creo que es una cuestión de fe y de... Me dolió mucho, por ejemplo, que el Parlamento no lo recibiera. Pero bueno,
1: sí.
2: Yo creo que al país, al Uruguay...
1: Al país hizo mal.
2: A la región, le hace muy bien que su santidad llegue. Como también me gustaría que llegaran de otras religiones, ¿no?
1: Sí.
2: Hay que creer, hay que tener fe. Los que creemos en Dios, Dios es uno solo para todos.
1: Y en todas las iglesias uno solo es Dios.
2: Y podés ir a misa los domingos y no ser mejor persona, y capaz que no vas nunca a misa y sos sí, un tipo bárbaro, ¿viste? Entonces, a mí todo lo que esté relacionado con la fe, con las buenas costumbres, con la esperanza, a mí siempre me conmueve eso, ¿viste? Entonces, yo feliz de que llegue el Papa a Uruguay. Creo que hay una gran oportunidad allí de revalorizar y darle oportunidades a nuestros jóvenes en una sociedad en donde lamentablemente ya hace mucho tiempo a los jóvenes se los estigmatiza y se les ponen etiquetas. Yo creo que llegue el Papa es una oportunidad. Lo hablaba los otros días con el párroco acá, con Gustavo, que qué lindo, ¿no? Qué lindo. Hablo así de esta manera porque sí, yo tengo 56 años y cuando vino Juan Pablo yo tenía 17 años.
1: Claro.
2: Y movió muchísimo. No llegué a ir al baño del papá. Pero si será cierto que la fe mueve montañas,
1: sí,
2: ¿no? Y de algo hay que aferrarse, Roxy, porque dolores tenemos siempre. Heridas va a haber siempre.
1: Totalmente.
2: Entonces digo, a mí me agrada muchísimo que llegue que llegue el Papa, pero también que vengan de otras religiones.
1: Estamos en el mes de la nostalgia, 24 de agosto. ¿Qué hace Walter Godoy? ¿Sale?
2: Bueno, vos sabés que no hemos hablado todavía con mi señora. Somos nostálgicos, pero no tanto de salir a grandes eventos.
1: Pero viste que la nostalgia no solamente ir a bailar,
2: justamente, mira, sí. La nostalgia nuestra es más entre familia,
1: bien,
2: con algún amigo,
1: bien,
2: y no tanto, como vos y como muchos oyentes, supimos nostalgiar y...
1: Sí, obvio, bien, sí.
2: Pero sí, digo, tratamos de pasar ahí un rato, si pinta bailar algún tema. Bueno, mira, hablando de nostalgia, hace poco falleció Bonnie Tyler. Uh-huh. Y Eclipse Total del Amor era, es mi tema preferido. No, es mi tema preferido.
1: ¿Se lo puedo pedir al operador? No. Dice que te pongas los auriculares.
2: Es mi tema preferido. Y y una prima que tengo en España, ajá, Laura. Laura Godoy está en España, ella es médica, está allá en Rubí, en Barcelona. Enseguida me escribió, porque sabe el amor siempre. Sí. Ese tema para mí es nostálgico.
1: Claro, no olvidemos que cuando Pablo Lecuader lo inventa es con toda esta música.
2: Bueno, claro.
1: Después fue diversificando nostalgia, pero cuando arrancó fueron todos esos temas de los recuerdos, ¿no?
2: Totalmente, digo, y ni mejor ni peor, Roxy, porque el tiempo pasa, pero qué lindo que es este.
1: Pero mire qué operador que tenemos, operador que tenemos, ¿eh? Impresionante. Ahí lo tiene, ahí
2: ¿está sonando?
1: Sí, lo pidió y lo tiene.
2: Sí.
1: Ahí lo tiene, usted lo pedía y lo tiene, ¿vio? Acá, el operador, pero escúcheme.
2: Unos fenómenos.
1: Estamos en Radio Mágica, ¿no?
2: No, pero además, ahí del otro lado hay un montón de gente que nos está escuchando que seguramente supo bailar y escuchar este tema. Digo, nosotros somos una generación que estamos doblando el codo y que creció con estos artistas y con estos temas, ¿no? En la época que vos, si eras medio tímido, tenías que cabecear para salir a bailar en los bailes.
1: ¿Usted fue la época del cabeceo?
2: Sí, totalmente. ¿A quién no? Bueno, por eso digo, los que nos criamos en estas épocas con estos temas, sabemos claramente lo que es la nostalgia, ¿no?
1: Walter, tengo que despedirte. Muchísimas gracias por haber cruzado conmigo el Mississippi en esta mañana de hoy jueves. Y bueno, nos estaremos reencontrando prontito.
2: Bueno, Roxy, muchísimas gracias por la invitación. He pasado un muy lindo momento. Te quiero felicitar, te conozco. He estado en tus micrófonos en otros medios. Siempre me has recibido y me has atendido muy bien. Así que desearte el mayor de los éxitos y felicitar a la dirección de la radio por tenerte en cuenta, porque sé que sos una gran comunicadora, que tenés una capacidad enorme para llegar a la gente, y seguramente hoy hay un montón de escuchas allí que están conociendo a Roxy a través del micrófono. Así gracias. Que muchas gracias y al equipo todos. Saludos.
1: Vamos a dar la bienvenida a nuestro programa que nos sigue, acá el amigazo. Que te voy a hacer una pregunta. Ahí. Julio Peñarol hoy.
11: Sí.
1: Bueno, ¿y sus resultados?
11: Yo le dije a Martín Clara el otro día, yo le veo una cuotita de, no sé si de, por lo que se lo merece, pero Wanda, lo vas a ver que no jugó mal en el intermedio.
1: Y hoy creo que juega de la casino.
11: ¿Espinosa?
1: Sí.
11: Puede ser.
1: Creo que lo vi en las redes.
2: Cebolla Rodríguez, ¿no está?
11: No, Cebolla. está en el campo.
2: ¿Y es en la casino?
1: A mí no me pregunte.
2: Cristian.
11: Espinosa, que estuvo en Racing. Fue medio extraño todo, porque de Racing se fue a la América, dos meses estuvo y ahora vino a Peñarol, pero bueno, está. Los negocios se manejan de una manera.
2: El fútbol es un gran negocio. Pero bueno, el mayor de los éxitos para Wander, entonces. Perdón.
11: Tengo un vaticinio de que capaz que le puede ir bien a Wander hoy. La presión la tiene Peñarol.
1: Bien, bien. ¿Qué opina de la llegada del Papa a Uruguay?
11: Y mientras no pase la de hace algunos años, era el baño del Papa, la gran película uruguaya.
1: Sí.
11: Creo que es, no quiero quedar como ahí, que no le interesa, pero si al Uruguay le hace bien todo esto y a la gente que cree en él, para mí sería una buena vista. No viene muy seguido, así que
1: no
11: casi nunca.
1: No, el 87 fue el último que vino, así que imagínense.
11: Pero sí, tenía un año y yo estaba del otro lado del charco. El otro lado del Mississippi estaba yo.
2: Qué curioso eso, perdón. Porque tuvimos un papa americano, de Argentina, y no vino.
1: Lo que pasa por razones de salud, ¿sí? Ya él asumió como siendo muy muy grande.
2: Pero no vino, digo, no nos visitó.
1: No, pero tampoco visitó Argentina.
2: Pero por eso digo, un papa del Río de la Plata, y no vino, y este señor es de Norteamérica.
11: Depende de donde pregunte, si es de Estados Unidos.
1: Sí, pero
11: él es nacido en el Perú.
1: Sí, ahí está.
2: Ah, mira qué.
1: Bueno, buen programa.
11: Muchas gracias.
1: Nosotros nos vamos, volvemos mañana a las 12 horas para volver a cruzar el Mississippi acá en la 93.5. Gracias, Francisco. Gracias, Fernando. Nos vemos.
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1: Hola, hola, hola, ¿qué tal? Buen mediodía, grisáceos, buenos días. El cielo todo gris, como diría la canción de Luplas Cano. Bueno, acá estamos para deshojar un poco la margarita de la federación. En un ratito nada más con Mario Olmedo, el presidente entrante, digamos, nuevo, el presidente de la federación. No es ningún desconocido, es una persona que ha trabajado mucho por la Liga Helvética, por las selecciones de Colonia. Y bueno, le vamos a preguntar qué le hizo tomar esa decisión de querer trabajar para el departamento, cuáles son los proyectos, entre otras cosas más. También pasaron cosas ayer. Voy a ser sincero, yo ayer no iba a ir a ningún partido. Dije, no tengo dos cuadras, voy a ir a verlo. El partidazo que me dieron Progreso y Central fue extraordinario. Un parcial 0-2 tenía Central, tuvo un match point, no lo supo utilizar y lo dio vuelta a Progreso en el segundo tiempo. Un partidazo en el campus ayer. Semillero durmió. Uno durmió tranquilo en la punta, ya sabía que se quedaba puntero como era el parque, pero le sacaron el almohadón para apoyar la cabeza, porque ahora el dueño del anual tiene un nombre que es el Semillero Nacional Athletic Club, y también la Liga de Fútbol de Colonia tiene dos punteros en el clausura, como son San Carlos y Juventud, y la anual pareciera que, si no pasa nada raro, a San Carlos nadie se la quita. Todo esto y mucho más a partir de ahora. Fernando.
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0: Muy bien, mientras estamos escuchando a Ciro y los persas de fondo, ya lo tenemos al Nobel presidente, dirigente de larga trayectoria de nuestro departamento, que ahora va a ser una de las preguntas. Asumió el protagonismo, dijo: quiero trabajar para el departamento de Colonia. Lo hacen selecciones, pero bueno, dar el paso a nivel dirigencial para todo el departamento es un desafío muy importante, para más con lo como es la Federación Colonia o las viejas queridas Ligas Federadas de Colonia. Mario Olmedo, un placer saludarlo como siempre. ¿Cómo le va? ¿Todo bien?
1: Hola, buenas tardes. Sí, muy bien. Un saludo para ti, para toda la audiencia y bueno, a las órdenes como siempre.
0: No, de ya gracias. Sé que este horario del mediodía siempre hay trabajo y bueno, cada persona que sale en este programa se toma un tiempito para estar con nosotros y se lo agradece mucho. Bueno, Mario, es una persona que siempre...

0: trabajado para las selecciones, en organizaciones o colaborando con la causa, con lo que es la Federación Colonia o las selecciones, ya sea la unificada en su momento como ahora nuevamente como la Liga Federados o Federación Colonia. Y bueno, hay momentos, hay decisiones. ¿En qué momento surge la posibilidad de que usted, de toda esta trayectoria que le he marcado, la quiera volcar decididamente al departamento? ¿En qué momento fue que alguien le consultó o tomó la determinación por modo propio de poder asumir este protagonismo a nivel departamental?
1: Bueno, mirá, yo hace 2 años y medio más o menos, no, 3 años ya hace, me formé parte de la última directiva que integré ahí en el Club Nacional, y bueno, ya había medio decidido quedar al margen por el momento, y bueno, a fines del año pasado el presidente de la Liga Helvética me lo planteó, y algún otro dirigente del fútbol de otra ciudad del departamento también me lo plantearon. Y bueno, me tomé un tiempo ahí, por allá por el mes de, sobre fines de febrero de este año fue que decidí realmente iniciar el proceso. Bueno, que comenzó primero buscando que fuera una aceptación unánime dentro de la Liga Helvética, y bueno, y después un poco con buscando gente, compañeros que para integrar el grupo de trabajo de diferentes ciudades que representaran al departamento en su manera más amplia, y bueno, de ahí se formó un grupo que bueno, por el mes de fines de marzo empezamos a trabajar juntos, y bueno, llegamos a la elección que bueno, se dio de esa manera por haber haber dos listas presentadas en su momento, y bueno, la federación tuvo que integrar la comisión electoral y llamar a elecciones, que fue lo que ocurrió el viernes pasado.
0: Que, a ver, porque si hubo un tiempo que se dilató la decisión para el sí, ¿qué lo hacía dudar? O como todo equipo del departamento de Colonia, esto es una federación, cambia porque hay más equipo de trabajo. Esa soledad que siente a veces el dirigente de lidiar solo con los problemas, ¿era eso? Tratar de que si te volcabas era con el mejor equipo de trabajo posible. ¿Cuál era esa duda que te hacía, no digo titubear, pero porque sos una persona de decisiones fuertes y cuando las tomás. Pero cuando te vas a meter en una federación tan histórica como esta, tenés que tomarte las precauciones del caso.
1: Sí, justamente, un poco lo que yo pretendía era, bueno, como te dije, ver que la Liga Helvética, en este caso fue la que me habló, que tuviera el apoyo de todos los clubes, y después sí, rodearme de gente que yo consideraba que podía ser útil y que yo la dilumbraba como buenos dirigentes dentro del departamento, y que podíamos, en charlas que fui teniendo con cada uno de ellos, que veía que teníamos afinidad en los temas que había que abordar, ¿no? Que va a haber que abordar, que son varios, cuál de todos más importante, pero bueno, eso fue un poco lo que me hizo demorar la decisión, pero está, en su momento se definió y comenzamos a trabajar.
0: Bien, ¿cuáles las principales cuestiones que va a tomar, digamos, en el corto y el mediano plazo para esta gestión hasta el 2028? ¿Cuál es el proyecto de gobierno? Me imagino, lo debe saber la dirigencia, pero uno no tuvo el acceso porque uno no lo pidió. Pero ¿cuáles son los principales puntos de este proyecto de gobierno por 2 años?
1: Bueno, no, nosotros lo que encontramos en la recorrida que hicimos por las ligas, un sinfín de situaciones que se han generado y que, bueno, que no se han abordado para definirlas. Pero como punto más relevante, lo que vemos es un fútbol del sector interior del departamento en el cual hay dificultades enormes. Hay clubes que están trabajando, pero que están con mucha dificultad. Y bueno, nosotros el primer...
0: Mario, perdón la interrupción. ¿Dificultad económica? Sí. ¿Dificultad logística?
1: Sí, de todo tipo.
0: De todo tipo.
1: De todo tipo, pero económica mayormente. Están subsistiendo en base a...
0: a las recaudaciones
1: personales,
0: sí,
1: pero no porque estén sustentados por una actividad deportiva o demás. Y bueno, nosotros lo que queremos es trabajar junto muy cerca de los clubes. Nosotros estamos planteando hacer visitas a todas las ligas permanentemente para poder hablar con las ligas, con los clubes, pero sobre todo con los clubes. No queremos que queden clubes de colonia por el camino, como ya ha ocurrido. No queremos que queden ligas por el camino, como también ha ocurrido. Que bueno, que si no se aborda un trabajo serio y a hincar el diente en los temas más graves que hay, va a seguir ocurriendo porque son procesos que se vienen dando. Nosotros creemos que trabajando junto con los clubes, atendiendo de cerca las dificultades y con las ligas, bueno, podemos en definitiva atajar varios penales, sí, que llegado a tiempo se pueda solucionar y no dejar que se precipiten y después terminen en un problema mayor, ¿no? Pero está, hay un montón de temas para trabajar, pero ya te digo, uno de los puntos fuertes que nosotros vemos es que hay que trabajar muy cerca de los clubes, muy cerca de las ligas, hay que permanentemente estar en contacto, visitarlas, hacer reuniones, hablar a calzón quitado de todas las dificultades y encararlas. Y bueno, y también ir pensando en una regionalización del fútbol. Entendemos que por ahí hoy tenemos 7 ligas, yo creo que hay tal vez algunas que están fuertes, que están bien de cimiento, trabajando bien con buena cantidad de clubes, pero hay otras que están con algunas dificultades, que tienen pocos clubes, y bueno,
0: sí,
1: yo qué sé, yo creo que en el futuro hay que ir pensando en una regionalización del fútbol del sector interior, o sea que sea una sola actividad para todo el departamento, que tal vez se comenzará con la liga que hoy tiene al menos clubes y después solo se va a ir decantando para terminar todo en un solo campeonato, ¿no?
0: Sí.
1: Pero eso requiere mucha conversación, mucha idea.
0: Sí, articular mucho, sí, lo entiendo.
1: Claro, sí, muchísima, porque hay, a pesar de que es un departamento único, hay ciudades en diferentes sectores, las realidades son diferentes en cada ciudad.
0: Y Mario, también hay una cosa, perdón que no me gusta interrumpir mucho el entrevistado, porque ustedes son los protagonistas, no uno. Sí, creo que también lo que debe haber palpado que muchas ligas quizás sientan soledad a la hora de, por ejemplo, en ligas que han querido, digamos, unir esfuerzos con otras, ha habido separaciones o ideologías distintas. Bueno, a causa de esto se desmembró Rosario por cuestiones económicas y también que la liga se disolvió. Juan Lacase subsiste, pelea para no desaparecer con 4 clubes. Que esto de intentar regionalizar el fútbol, hacer una liga mayor, pero digamos de largo tiro, creo que podría ser una de las soluciones, ¿no? Para no que las ligas no se sientan abandonadas y también darle más potencia a la Federación Colonia a nivel competitivo, que quizás por eso algunos clubes toman decisiones de emigrar a una liga u otra.
1: Claro, justamente por ahí va el camino, o sea, que tengan en lugar de irse para otra liga y dejar que alguna liga caiga para hacer una actividad en conjunto, bueno, algo propuesto por la mesa de la federación, que sea un campeonato regional y que cada uno mantenga su identidad y su actividad local en cierto momento del año, pero que a su vez tengan una competencia importante a nivel departamental donde tengan la cantidad de partidos necesarios, ¿no? Pero esto ya te digo, no es fácil, esto amerita mucha conversación, muchas idas y venidas, hay que atender las realidades de cada ciudad, de cada liga, contemplar un montón de cosas y bueno, ver si entre todos podemos sacar algo en común. No es para este año, nosotros vamos a trabajar en ese proyecto. La idea es trabajar en este proyecto, tenerlo, hacer visita a todas las ligas, puntualmente con este tema, y en trabajarlo todo el año 27 para ver si para el 28 podemos concretar algo. Pero el camino va por ahí. Yo creo que es de los temas más importantes. Pues hay un montón de temas que van a surgir a medida que vayan, que se vaya dando este contacto con los clubes, con las ligas, van a surgir más temas y bueno, y los vamos a abordar, ¿no?
2: Mario, buenas tardes. Bueno, le habla Sergio Rica también, acá columnista con Marcelo. Una pregunta, ¿hubo algunas intenciones en otro momento de poder traer al fútbol del departamento a Carmelo y a Palmira? ¿Puede haber alguna intención de parte de la federación de hacer algún contacto e intentar traer esas dos plazas fuertes que son Carmelo y Palmira, que por distintos motivos se separaron en algún momento?
1: Hola, ¿qué tal? Buenas tardes. Bueno, mirá, concretamente sí, nosotros en lo previo a la elección recorrimos muchas ligas y ese tema... es un tema que a las ligas como que le cae bien. Uh-huh. Y nosotros ya alguna gestión hicimos. Hoy, si te tengo que decir, o sea, esta mesa, este ejecutivo va a trabajar en ese tema con las dos ligas. Uh-huh. Hoy por hoy, lo de Carmelo está más tibio. Uh-huh. Hay algunas puertas abiertas, si bien no hay una definición total, pero sí está mucho más tibio que Palmira. Palmira está, uh-huh, más frío. Pero concretamente nosotros la primera reunión la vamos a tener el lunes próximo y inmediatamente vamos a hacer una comunicación oficial con la Liga de Carmelo para ir a hablar con los neutrales, con los clubes y hacer un planteo oficial del tema, ¿no? Pero sí, lo de Carmelo va a ser rápido, o sea, va a ser una de las acciones más rápida que vamos a hacer. Uh-huh. Porque yo ya tuve una reunión con el presidente de la liga y algún neutral, a texto no oficial, sino forma personal, pero se puede palpar que hay voluntad. Entonces, bueno, se comenzará a conversar. Obviamente acá no. No es que la federación vaya a ofrecer nada, claro, sino que bueno... Que
0: no, le van a mostrar intenciones, claro, de querer que, claro, vuelvan y la decisión, claro, la toma la liga, ¿no? Obviamente.
1: Claro, no, la intención del Ejecutivo y la intención de las demás ligas, porque ya te digo, en las recorridas que hemos hecho, lo hemos hablado y todos están...
0: A su vez, sería, creo que también una intención o alguien que quiere hacer una especie de nexo es el intendente actual de Colonia, que, claro, es oriundo de Carmelo, también que quiere que retorne a la federación.
1: Sí, perfecto. Me parece bien. Me parece bien que haya otro tipo de apoyo, más allá de que yo entiendo que la política no se debe...
0: No, obvio.
1: Pero...
0: La intención de acercar las partes, uno decía, ¿no? Más que nada, ¿no?
1: Sí, pero ya te digo, hoy por hoy, con la Liga de Carmelo hay muy buena sintonía, o sea que bien, no vamos a tener problemas. Y bueno, vamos a tratar de buscar la manera para que esto se dé rápidamente. Con Nueva Palmira no hemos tenido contacto, pero lo vamos a tener también. Pero ya te digo, Nueva Palmira como que está más integrado al, uh-huh, al sector de Soriano Interior, está políticamente...
0: Y se siente fuerte también, ¿no? Se siente,
1: sí, fuerte. Cuando digo políticamente deportivo, ¿no?
0: No, obvio, claro, está, claro,
1: más, está más más insertado en el sector de Soriano Interior. Carmelo ha quedado, no dio ese paso todavía, entonces, bueno, nos parece que está más accesible. De todos modos, hay maneras de comenzar, de repente no por una integración total, pero sí puede haber alguna cercanía, claro, para deportivamente hacer algo, tanto en inferiores, en femenino o en alguna otra competencia, uh-huh, y bueno, comenzar con algo, pero yo te diría que de acuerdo a lo que nosotros venimos manejando, nos parece que estamos a la puerta de comenzar un camino para que Carmelo retorne.
0: Consulté mucho a mediano y a largo plazo. En el corto, ¿cuáles son las primeras cosas que bueno, empezar la Liga Mayor y cuáles otras más primordiales decisiones tienen que tomar en el corto plazo?
1: Y bueno, no sé, nos están surgiendo cosas a nosotros, todavía no hemos asumido, pero ya el secretario nos ha planteado algunos temas que hay que resolver, que tal vez parecerían temas menores, pero son que hacen al funcionamiento. Uh-huh. Pero bueno, de las cosas inmediatas es formar los cuerpos que ahora hay que formar, como Consejo Único Juvenil, como uh-huh. Consejo Femenino, Tribunal de Pena, Colegio Árbitro. Uh-huh. Esas son las... Son cuatro cuerpos que hay que integrarlos rápidamente.
0: Y no es poner un nombre por ponerlo, hay que decidir bien, ¿no? Eso es otra cosa.
1: No, claro, aparte a nosotros nos gusta también que las ligas aporten nombres, ¿no? Para tener representación de todo el departamento. Por ahí lo que va un poco más atado a una profesión es el Tribunal de Pena. Nosotros consideramos que el Tribunal de Pena mínimo tiene que estar integrado por dos abogados o abogadas, pero dos profesionales de derecho que tengan la capacidad para resolver todos los casos, mínimo. Nosotros ya tenemos algo hablado con tres abogados jóvenes del departamento, que también son futboleros, por lo tanto también tienen el sentido común necesario para resolver cosas. Y bueno, pero ya te digo, ahí sí, nosotros como condición vamos a poner eso, de que tienen que ser profesionales. Y después, bueno, colegio árbitro es una tarea complicada. Hay un colegio que está trabajando hace muchos años, tenemos que hablar con ellos, pero no sabemos si ellos están de acuerdo en continuar o no. No sabemos qué opinan las ligas, porque no lo hemos hablado. Pero, y bueno, y el Consejo Único Juvenil y Consejo Femenino urge también, porque campeonato o el Consejo Único Juvenil se están jugando. Y estamos a la puerta de arrancar otro. También el femenino no ha habido actividad en todo el año, ya estamos a mitad de año y no ha habido actividad, por lo tanto hay que rápidamente integrarlo y plantear la actividad. Y bueno, y ya te digo, después temas han surgido un montón, sobre todo nosotros vamos a estar queremos visitar dos ligas por mes, o sea que cada 15 días estaríamos visitando una liga hasta llegar a todas y después seguir repitiendo. Y bueno, ahí van a surgir también un montón de temas que los iremos ordenando por la digamos necesidad o bien. Urgencia de cada uno de los temas, ¿no? El lunes va a ser la primera reunión donde bien. Nos vamos a poner un poco al tanto de todo. También hay temas que se vienen, como el Congreso Elector de OFI, que también hay que marcar una posición.
0: Claro, hay tres candidatos, elegir uno, claro.
1: Claro, y también lo otro que viene retrasado, pero bueno, está lo que no se hizo en su momento, no que es la definición de la selección de Colonia, de la organización. Nosotros, en principio, estaríamos dispuestos al Ejecutivo a organizar la selección, y bueno, sin un lugar fijo donde jugar, sino que haríamos un llamado a todas las instituciones del departamento que quieran tener partidos de local de Colonia y que tengan las instalaciones en condiciones, y si no están habilitadas habrá que pedir habilitación. Y bueno, tratar de que la selección juegue en la mayor cantidad de escenarios posible dentro del departamento.
0: No es por pasar la mano por el lomo, como se dice vulgarmente, pero es una muy buena idea.
1: Sí, esto lo tenemos definido como grupo, más allá de que no sabíamos si nos iba a tocar o no, pero ya lo habíamos definido. Y bueno, ya te digo, tenemos que... Viste que la federación tiene un reglamento para el tema de la selección, uh-huh. que el Ejecutivo tiene hasta el 15 de mayo para decir si la hace o no. Si resuelve que no, ahí tiene un periodo de 30 días para llamar a interesados. Bueno, esos pasos no se hicieron. Estamos totalmente fuera de fecha, pero está, nosotros rápidamente ahora el lunes vamos a convocar un congreso, que hay margen de 30 días para convocarlo, para plantearles a las ligas esto, que sería que nosotros estamos dispuestos a organizarlo, con el respaldo de ellos obviamente. Y bueno, y ya te digo, la idea sería trabajar en un lugar del departamento como campamento fijo, digamos, que también tenemos la intención de que sea Tararira, porque nos parece lo más céntrico. Ahí tenemos que hablar con los clubes de Tararira, a ver si contamos con canchas para practicar y demás. Y después queremos hacer un llamado para que, ya te digo, para que todas las ligas se presenten, o todos los clubes del departamento tengan la chance de presentarse. como aspirante a jugar partidos oficiales o jugar partidos amistosos o recibir entrenamientos de la selección, o sea que poder contar con un espectro bastante amplio y decir, bueno, la selección puede llegar a recorrer todo el departamento, pero no veo obligar a nadie, son la voluntad de las instituciones que quieran que la selección vaya a su cancha, ya te digo, a jugar un partido de la modalidad que sea en consecuencia de las posibilidades del lugar, ¿no?
0: Bien, Mario. Esa es la idea. Sí. Bien, Mario, perfecto. Agradecerte 2 minutos, van a quedar muchos temas para seguir tratando y charlando. El abrazo pertinente y bueno, nos veremos en las canchas del departamento próximamente. Le mando un abrazo muy grande.
1: Bueno, muchas gracias a ustedes por la nota y sí, estamos a la orden. Obviamente que van a seguir surgiendo novedades, pero cuando quieran, estamos a la orden, no hay ningún problema.
0: Abrazo grande, nos vemos. Muy bien. Vamos a la pausa. No sé a quién hablarle. A las Fs. A la comunidad F del otro lado y a la vuelta, vos el protagonista y el análisis de la Liga de Colonia en la segunda parte.
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0: tengo la duda. ¿Minerva en serio no te va a gustar? No te va a gustar con Mil Horas, ¿no? ¿Cuál es? Cuando pasa el temblor, cualquier cosa, dije. Sí, sí, estaba haciendo la letra, pero se me corrieron los papeles. Todos los papeles que tenía Sergio los tengo yo, se me volaron. 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Ahora sí, ahora la mandamos puntito afuera. 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Ahora sí, nos metemos de lleno para el complemento de la Liga de Fútbol de Colonia, que ayer hubo goles, por suerte, en todas las canchas, y en un partido que pintaba para empate, se le fue ese punto que le hubiese servido a Deportivo San Pedro para estar técnicamente salvado del descenso, aunque faltaran 6 puntos, pero pasaron cosas.
1: Sí, muy buenas tardes, ya nos presentamos.
0: Estuvo en modo serio, ahora un poco más divertido. Está.
1: Bueno, se completó la quinta fecha de la Divisional A y de la Divisional B, con partidos atrayentes. Usted comentaba que en el Supici por la Divisional partidazo. B, partidazo. Bueno, nosotros tuvimos en otro partidazo en la Orquesta, donde el puntero de la tabla anual volvió a reafirmar ese predominio.
0: Por el contexto de la mayoría de los partidos, fueron partidazos todos.
1: Exacto. Y bueno, para Colonia.
0: El raconto de lo que fue en Tararira, sí era un 2-0, un 2-2, y en la hora se terminó dando ese resultado final. Exacto. Acá, en el campus, 2-0 para 3-0 de Central, y lo dio vuelta a Progreso. Semillero creo que fue el único que ganó firme.
1: Sí, el Orqueta ganaba a Wander, 1-0.
0: Muchos resultados que se dio vuelta.
1: Se lo dio vuelta. Y bueno, vamos a los resultados. Maracaná, en la Divisional A, venció al Deportivo 4-2 al final.
0: Sí, sí, señor. Dos goles del Brian Díaz. También los goles hicieron Matías Pouso y Nahuel Ferreira.
1: Nahuel Ferreira. Los dos goles del Deportivo San Pedro fue
0: de Nacho Ercila y de Santiago Negrín.
1: Exactamente. Y bueno, el otro fue triunfo de San Carlos, como decíamos, frente al Orquesta Wander, 2-1. Mateo Fernández, una jugada que fue un poema, porque hay futbolistas...
0: Técnicamente Mateo a mí me encanta como
1: jugador. Y el chico Juan Díaz, bueno, cargó de amarillas a San Carlos, 3 amarillas recibieron futbolistas
0: eso
1: distintos.
0: Sí, que lo que se hereda no se roba, porque juega muy parecido. Yo vi la última época, era muy chico, vi la última época de Gustavo Díaz.
1: Gustavo Díaz
0: tenía... Cabecita levantada, el cuerpo erguido y siempre con el arco de enfrente para darle el pase a un compañero.
1: Bueno, tremendo. Este pibe también, que apenas 20 años o poquito más, y se juntan con Mateo Fernández, con Mijof, otro chiquilín que es muy jovencito, con vivacidad en ataque. A veces se deja llevar un poco por el temperamento. Pero bueno, nos mostraron un gran partido que... Mateo pone en ganancia, una jugada por derecha, la cambia a las izquierdas, ganó en posición, sacó el remate y la cambió de palo por arriba del muy buen goalkeeper de San Carlos, que en el segundo...
0: Mendoza,
1: que en el segundo tiempo fue gravitante para darle tranquilidad al fondo cuando era mejor el Orquesta Wander y que estuvo a muy poco de conseguir el empate. Decíamos que Mateo Fernández, con una exquisita definición al ángulo superior izquierdo de Mendoza, pone la apertura, pero dos minutos más tarde aparecieron los dos goles. Rodrigo Pérez, que es intratable. Sin desmerecer a nadie, para mí es la figura del fútbol de Colonia, Rodrigo Pérez. ¿Cómo se mueve? Con la pegada, con la vivacidad que juega. Bueno, por algo no habían puesto los ojos el Deportivo Colonia en él. En fin, tuvo pasaje en Plaza Colonia. Es un jugador de élite, el chico Rodrigo Pérez. Y bueno, y el segundo, Lucas J. Monad, que siempre está presente en la red. Vamos a los resultados de Sub-20, donde fue empate entre Maracaná y el Deportivo San Pedro. Y en la Orquesta San Carlos, nos decían, nosotros llegamos ya tarde sobre la finalización del encuentro, y nos decía el técnico Raimundo que habían ganado quizás puntos que no eran tan merecidos. Y anoche hubieran merecido más este resultado de 2-0. Él consideraba que era un poco mentiroso, pero el fútbol se gana con goles, y los el que los hace se queda con
2: los goles de Semillero, Hernán Villar y Milano Barolín para la jornada de ayer.
1: Exactamente. Y vamos a los resultados de la Divisional B. Como decíamos, en reserva, Progreso venció a Central 4-2. Y el Semillero le ganó a Sarandí, idéntico score que en primera división. Ya que dimos los resultados, vamos a dar un repaso a las posiciones rápidas, antes de ir a lo que ya está fijado como la sexta fecha para este fin de semana. El que menos descanso va a tener va a ser Wanderer, porque jugó anoche y va a jugar el sábado nuevamente.
2: Una cosa para decir antes de que vaya con los resultados, sí. Dentro de el infernal partido que se jugó, no sé si alguien lo llevó a filmar, el gol que hace Mauro Waller para el empate de Progreso es un golazo.
1: Es un jugador de...
2: Una pegada de 25, 30 metros, pegó de la parte de arriba del palo y entró. Nada, cabeza para Diego Romero, pero fue un verdadero golazo. Y bueno, recordemos los goles para Progreso. Arrancó ganando Central 2-0, sí, 2-0. Con goles de Ezequiel Almada y el Bocha Valbuena de tiro libre. Después los goles para el conjunto de Progreso de penal Nicolás Martiarena, Mauro Waller y el final de Jonathan Chevalier casi en la hora.
1: Vimos la nota que hizo usted en las redes, espectacular. Pero vamos a los números. Bueno, el Clausura de la Divisional A tiene dos punteros, Juventud y San Carlos. Mejor goleo para Juventud, que tiene más 11, el equipo de San Carlos tiene más 7. 13 puntos para los dos. A un pasito está el General con 2. Luego aparece Peñarol, que ganó 3 partidos seguidos y se metió allí en la definición. Y hasta ahora serían los 4 que están definiendo el torneo Clausura. 9 para Peñarol, 6 para Wanderers y Maracaná, San Pedro y Barrio Sur sin puntos. En el Clausura de Sub-20, el General ganó su partido a Juventud y lo superó a la Orquesta Wander. Llegó a 11 puntos. Wander anoche perdió la posibilidad de volver a retomar la punta y quedó con 10 puntos en el segundo lugar. Luego aparece San Carlos con 8, 7 para Maracaná y Peñarol, 5 para Juventud, 4 para San Pedro y 1 para Barrio Sur. En la tabla anual de la Divisional A, como decíamos, San Carlos amplió la diferencia. 30 puntos, tienen 12 partidos jugados. Está invicto, ganó 9, empató 3 y no ha perdido. Es el único equipo que queda invicto en el fútbol de Colonia. Lo sigue es General con 26, Juventud 25, el Orquesta Wanderer 18 y Peñarol y Maracaná tienen 14, San Pedro 7 y cierra Barrio Sur con 2 puntos. En Sub-20, el puntero absoluto es el General, 30 puntos, lo mismo que el Mayores, le sacó 4 puntos a su perseguidor, que es San Carlos, que tiene 26, 18 para Juventud y Maracaná, 17 para Peñarol, 13 para Wanderer, 6 para Barrio Sur y 5 para el Deportivo San Pedro. Y ya que dimos los resultados de la B, vamos a las posiciones del Clausura en el torneo de la Divisional B. Se mantiene en la punta, por más que perdió En su última presentación, el equipo del parque tiene 12 puntos. Ahora Artesano y Semillero se le pusieron a un punto, los dos con 11. Acá es paridad 6, el saldo para cada uno de ellos. Tiene más cantidad de goles Artesano, que tiene 11 y 5 en contra. Semillero tiene 10 a favor y 4 en contra. Un saldo de más 6 es exactamente el mismo. Luego en el cuarto lugar aparece Progreso con 9. Central 7, Sarandí Nacional 3 y Sierra Huracán con un punto. Y terminamos con el clausura, lo que es reserva. El Parque de Rosario con 15 es el puntero absoluto. Huracán tiene 12, Semillero 10, 7 para Progreso y Sarandí, 4 para Artesano, 3 para Central y Sierra Nacional sin puntos. Y antes de ir a lo que va a ser la nueva fecha del fútbol de Colonia, para comenzar este sábado en la Divisional A y en la Divisional B, la anual para el fútbol de la Divisional B está encabezado por Semillero, que se trepó a la punta con 25 puntos. El Parque y Artesano del Caño tienen 24. Mejor goleo para el Parque, que es el segundo. 23 para Progreso. Qué parejo que está todo esto de la tabla anual. Central 18, Sarandí 13, Huracán 5 y Nacional 3. Y en reserva, también para no ser menos, el Parque de Rosario es el puntero. Con 25, Huracán Progreso tienen 23, tres equipos con 19 puntos. Sarandí, Central y Semillero. Luego aparece Artesano con 9 y Sierra Nacional sin puntos. Y ya para terminar con lo que es el fútbol de Colonia, vamos a dar un repaso a lo que va a ser la sexta fecha. El Orqueta Wanderer, el sábado, allí en el Bartolo Pilón, recibe a Juventud. 14:30 y 16:45. Se completa con tres partidos el domingo. ¿Qué partido? Deportivo San Pedro y Barrio Sur. Allí en cancha del Deportivo, 13:15 y 15:30. El mismo horario para Maracaná, Peñarol, en el Raúl Constantín y el General San Carlos, con un horario raro, porque va a haber una doble jornada o una cuádruple jornada, porque van a jugar reservas también. El General y San Carlos en el Zacarías van el domingo a las 10:30 de la mañana, en lo que es en sub-20 y 15 horas en mayores. La Divisional B marcó los detalles de la sexta fecha. Nacional Central, en cancha de San Carlos, dice el comunicado, condicional. ¿Será por el estado del tiempo? Puede ser. 13:15 y 15:30. El mismo horario para Artesano y Sarandí, allí en el Félix Pecio. Y dos partidos para el domingo. Progreso Huracán en el Zenón Quintana, 13:15 y 15:30. Y en la doble jornada, allí en el Zacarías Lotanov, el Parque y Semillero. ¡Qué partidazo! Creo que es el partido de la jornada de la Divisional B. 12:45 en reserva y 17:15 primera división. Esto es todo lo que ocurrió y lo que ocurrirá en la próxima fecha del fútbol de Colonia.
2: Vamos a pedir disculpas a la parte comercial, pero vamos a poner las notas para no que no quede tan lejano en el tiempo. Única nota de Progreso Central, vamos a poner a Jonathan Chevalier, querido Fernando, que fue el que marcó el último gol de partido, decía lo siguiente.
3: Bueno, Jonathan, entraron, hicieron una gran cantidad de variantes y el que vino a ver un partido de fútbol de manera neutra se llevó un partidazo. Obviamente Central no va ahí con el Mavi. Mirá que ustedes que ganaron un partido épico.
4: Sí, tal cual. Había que cambiar la cara. Estábamos hablando de eso en el vestuario antes de entrar en el segundo tiempo. Que nos faltó eso, nos faltó, bueno, como nos viene faltando todos los partidos, empujarla, gracias a Dios, en el segundo tiempo se dieron los goles. Y está, ahora con lo que sigue, a meterle nomás.
3: ¿Qué crees que estaba faltando que terminaron consolidando en una remate de 20 minutos ahí que estuvieron jugando muy bien por momentos? En el primer tiempo venían consumiendo, pero no se podía efectivizar.
4: Como venimos hablando, viste, hace dos partidos venimos hablando con vos de eso, que llegamos mucho y no hacemos, y yo creo que en el segundo tiempo nos dio la confianza al DT a pegarle al arco y ta, lo pudimos meter ahí abajo y lo fuimos a buscar, estábamos hablando de eso dentro de la cancha, comunicando eso, que había que jugar, que había que meter, que había que trancar y se dio.
3: ¿Esta victoria cómo le viene a ustedes después de quizás algo irregular clausura?
4: Y algo irregular porque ta, no se venía dando el golcito. Pero una victoria muy, muy importante, ya que Central venía arriba de nosotros. Y por suerte lo pudimos sacar el partido con todo el grupo que tenemos, lo pudimos sacar todos juntos.
3: Muchas gracias.
4: Muchas gracias a vos. Vamos arriba.
0: Muy bien, vamos ahora a lo que es la Liga, también por el lado de la B, para después saltar a la A. Habló con nosotros Javier Cánfora de la victoria de Semillero frente a Sarandí de visita en el Lostanó.
5: ¿Qué tal, Marce? Buenas tardes. Bueno, un saludo grande para vos y toda la audiencia. Y por suerte pudimos sacar un partido dificilísimo. Sabíamos que teníamos la oportunidad de que si ganábamos quedábamos puntero en el anual y bueno, también nos posicionábamos muy bien en lo que es el clausura. Por suerte lo pudimos sacar, pudimos ganar, partido clave. Sabíamos también de las dificultades, hoy en día las canchas están bastante afectadas con el tema de la lluvia y ta, los pisos no están de la mejor manera. Pero está tampoco eso es excusa, se lo habíamos hablado con los muchachos antes del partido, que corre para las dos partes. Así que hay que adaptarse, teníamos que adaptarnos y bueno, lo supimos hacer, entendimos. No, defensivamente no podés arriesgar demasiado, casi nada, porque cualquier error te puede costar caro, pero está, por suerte lo pudimos sacar, ganar y bueno, sí, posicionarnos hoy puntero en la anual y quedamos ahí también en la tabla de clausura. Un paso importante, pero está, esto continúa, ya que el domingo también tenemos otro partido de mucha importancia. Se juegan partidos clave, de puntos clave, se vienen las definiciones. Así que, bueno, está, descansar, prepararnos de la mejor manera para el partido del domingo, si Dios quiere. Te mando un fuerte abrazo. Vamos arriba, que sigamos éxito.
0: Saludos a Firulais, para Javito y Enzo, ¿no? Firulais
1: quería protagonismo,
0: Pichincho. O tenía, quería hablar algo del partido, tenía un hambre machazo, así que Javier va a tener que solucionarlo eso. Vamos a la primera división de nuestro fútbol, el puntero. San Carlos tiene una voz propia como entrenador, que es Bruno Capellino, hablando de la victoria 2-1.
6: La verdad que satisfecho y contento con el triunfo de ayer, que era vital, era fundamental, sobre todo por la tabla anual, porque nuestro perseguidor más cercano estaba un punto antes de jugar ayer, estaba un punto atrás y bueno, teníamos un duelo directo con ellos el domingo. Era fundamental ganar para seguir dependiendo de nosotros. Le sacamos 4 al general, 5 a Juventud y bueno, quedan 6 en juego. Todavía no está nada dicho, pero bueno, sin duda que estamos más cerca del principal objetivo que tenemos ahora a corto plazo y bueno, una cosa te lleva a la otra. Estamos cerca de clasificar a semifinales también, así que el domingo va a ser también vital para nosotros conseguir 3 puntos. Si no se puede los 3, sin duda que es fundamental no perder y sumar por las 2 tablas y bueno, para ver si podemos coronar lo que es la tabla anual, si también sea otro resultado favorable en el partido de Wander Juventud. Pero bueno, la tranquilidad que dependemos de nosotros y bueno, vamos por buen camino. Cada partido se hace muy difícil, ayer no fue la excepción. Wander siempre un rival durísimo, fue un resultado corto, a la prueba está que hasta lo último no estaba nada definido, pero nada, tranquilidad que el equipo se brindó al máximo. Hicimos los deberes, entre comillas, porque bueno, teníamos que ganar para estar más tranquilo. Como te decía antes, no está nada definido, pero bueno, dimos un paso importante a lo que son las 2 tablas.
0: Muy bien, la voz de Bruno Capellino. Y para cerrar, el querido Pascual, Andrés Perdomo, habló con nosotros de esta victoria épica que hace que se consolide nuevamente en primera división una nueva temporada el Celeste Travirense Maracaná.
7: Buenas tardes, Marcelo, ¿cómo va? Bueno, un partido, como se sabía que iba a ser complicado por las instancias que nos jugábamos los dos, obviamente. Y bueno, y si bien arrancamos bien el primer tiempo, 2-0, también eran, como lo hablábamos en el entretiempo, era muy obvio que ellos se iban a venir, porque tenían que echar el resto como nosotros. Y bueno, y así pasó, pero bueno, por suerte pudimos sacarlo al final, medio en la hora. Creo que fuimos merecedores de la victoria. Y bueno, y obviamente que eso nos deja tranquilos de poder estar un año más en la categoría A, que es lo que realmente Maracaná tiene que apuntar como primer objetivo, lógicamente. Y bueno, y a partir de ahí la línea entre zafar y meterse en la semifinal hoy por hoy es muy fina. Entonces, bueno, a partir del partido de ayer, ahora miramos para arriba y vamos a intentar meternos entre los cuatro de clausura para definir el campeonato.
0: Muy bien, lentamente nos vamos despidiendo. 13 horas 59 minutos, digo, sí, pensé que estaba diciendo mal. 13 horas 59 minutos, nos vamos despidiendo. Mañana analizaremos lo que deje la final Peñarol Wanderers. Empezamos a adentrarnos en lo que es la nueva fecha de la Liga de Colonia, con mucha actividad el día domingo. Obviamente hay adelantados el día sábado, muy importante, como Orquesta Wander Juventud, pero todo eso lo iremos deshojando a la margarita en el día de mañana. También estaremos ya con lo que va a ser la segunda final en el interior con Andrés Castelar y muchos temas más en el tapete. Sergio Alfredo, lo invito a despedirse de la audiencia de la jornada de hoy y empezar la retirada.
1: Bueno, fue un gusto compartir una nueva edición de Síntesis Deportiva acá en Mágica 93.5 con el comando de Fernando en controles.
0: Chau. El equipo F está del otro lado. Ya muchísimas gracias por la atención dispensada. Mañana a las 13, la información en Síntesis Deportiva. Chau.
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0: Muy buenas tardes, querida audiencia de Pensando el Patrimonio. Hoy, 5 de agosto de 2026, estamos comenzando con el programa número 340 de este ciclo.
1: Damos comienzo a Pensando el Patrimonio. 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
0: Como ustedes ya lo saben, mi nombre es Miguel Ángel Odriozola Guillot y los acompañaré hasta la hora 16 por Mágica FM 93.5. En los controles técnicos nos acompaña Francisco Cabrera.
1: 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Pueden comunicarse con el programa dejando sus mensajes, consultas y comentarios por WhatsApp al 091-999-935 o al 099-520-665. Si nos escriben desde el exterior, recuerden agregar el +598. También estamos en Facebook e Instagram.
0: Bien, en el día de hoy, entonces, conversaremos sobre algo que fue abordado en el programa número 4 de Pensando el Patrimonio, allá por el 29 de enero del año 2020, cuando recién estábamos arrancando con este ciclo. Y viene muy bien para responder preguntas que me hace la audiencia, principalmente por redes, algo que también comenté hace dos programas. Y el objetivo principal es continuar difundiendo, sensibilizando, aclarando aspectos que por ahí muchos vecinos pueden no tener claro, y es muy lógico, y siempre estamos a las órdenes para intentar aclarar todo lo posible sobre nuestro barrio histórico. Concretamente, lo que vamos a abordar hoy es el portón de campo, muralla y puente, llamado el conjunto Plaza 1811. Aclaro que subí un brevísimo video con imágenes que ayudan a comprender lo que les voy a relatar. Y en aquella oportunidad lo había subido en el 2020 y lo encontré y lo subí hace poco. Lo pueden buscar en el Facebook de Pensando el Patrimonio. El 20 de julio del 2026 lo subí nuevamente. También está en YouTube. Bien. Así como lo hicimos el programa anterior con la Basílica del Santísimo Sacramento, al presentar la obra, comenzamos presentando una ficha técnica que elaboré para cada una de las obras en el libro que publiqué en el año 2018, Guía Patrimonio Arquitectónico y Urbano del Barrio Histórico de Colonia del Sacramento. En este caso, les comento sintéticamente lo que dice la ficha técnica en el caso de los padrones del portón de campo Plaza 1811. Está ubicada en el Paseo de San Miguel, esquina Manuel Lobo, no tiene número de puerta, pero ocupa los padrones 159, 171, 172 y 2419. El número de manzana es el 224 y el grado de protección en el viejo inventario del año 87-88. Y no perdemos la esperanza que algún día las autoridades tengan la voluntad política de hacer un inventario actualizado, va a seguir teniendo el grado de protección 4 que tuvo en el inventario original. El área total del terreno, si sumamos todos los padrones, es de 1.290 metros cuadrados. Está entonces, más allá de referirla a las calles, les puedo decir que está ubicada al sureste de la antigua colonia. Hoy es la esquina de estas calles, Paseo San Miguel y Manuel Lobo, y es un predio muy amplio. Así se conforma una plaza donde se conservan hoy importantes restos de la muralla portuguesa, del portón de campo, del foso, el puente y el basamento del puente. Estos restos fueron oportunamente consolidados y parte de los mismos parcialmente reconstruidos. Eso es algo muy importante y les sugiero ir mirando algunas de las imágenes, fundamentalmente la diapositiva, van a ver que aparece un número de diapositiva.

año 1960, mi padre definió con precisión el lugar de ubicación de la puerta de campo, también de la muralla, del foso y la base del puente. Sitio que conocía muy bien, contando con el soporte de abundante documentación existente. Fíjense acá que en realidad es increíble, ¿no? Porque pasa el tiempo y por ahí ahora a todos nos parece tan común ver este portón de campo, esta muralla, pero todo esto estaba tapado. Primero que la muralla no estaba como estaba, o sea, tuvo una reconstrucción que ahora vamos a explicar. Y hay gente que no creía que ahí hubiera una muralla, o sea, que estuvieran los restos, los relictos de esta muralla. Estas obras, como les decía, se inauguraron, las que se empezaron en el 60 y se terminaron en el 61, principios, se inauguraron el 15 de febrero de 1961, colocándose la estela de los homenajes simbólicamente en el borde exterior del foso original, marcando así el límite de la dominación extranjera, que luego, no, sin fundamentación clara, ¿no? Luego se corrió en la década de 1990, se corrió del lugar unos 14 metros hacia el este, sin sentido, sin fundamentación, y eso no se hace con el patrimonio. Esto era un testimonio de 1961, ¿no? Bien, ese día entonces, el 15 de febrero de 61, los actos principales de las celebraciones se realizaron allí. Quedaron a la vista los muros de piedra, las pilas del puente, la base de la puerta de campo, los pavimentos y demás elementos testimoniales que hasta tiempo atrás no se observaban. Luego las retiraron. En el siguiente periodo del gobierno departamental, o sea, acá me refiero a cambiar las autoridades del entonces, que no era precisamente intendente, ¿no? Porque eso sería bueno que lo explicara, por ejemplo, Sebastián Rivero, que lo conoce al dedillo, pero lo hemos explicado varias veces. Pero en el gobierno departamental siguiente se realizaron todas esas obras realizadas, se taparon. Todas las excavaciones se taparon con la tierra que todavía se encontraba ubicada en los contornos del predio. ¿Y cuál era el argumento para tapar estas obras? Que juntaban basura. Bueno, polémico, ¿no? Más adelante se iniciaron gestiones en Buenos Aires para trasladar el escudo original de Colonia del Sacramento que se encontraba en el Museo del Parque Lezama. Mi padre realizó un relevamiento de dicho escudo, eso también lo pueden ver en las diapositivas, concretamente en las 5 del video que les comenté. Un relevamiento muy detallado del escudo lo hizo el 15 de julio del año 70. Yo era un niño y recuerdo que lo acompañamos con mi madre y con mi hermano. El escudo, que el original, se había inaugurado cuando se inaugura el portón de campo en 1745, y cuando el virrey Ceballos toma Colonia forma definitiva en 1777, se lo lleva como trofeo de guerra, y ahí quedó siempre en Argentina hasta que lo reintegraron. Con la creación del Consejo Ejecutivo Honorario de las Obras de Preservación y Reconstrucción de la Antigua Colonia del Sacramento, en 1968 se repitieron las excavaciones y se iniciaron las obras que se observan en la actualidad, concretándose entre 1969 y 1970, siendo el arquitecto Miguel Ángel Odriozola Odriozola el secretario técnico de dicho consejo y quien estuvo a cargo de las obras. Les comento que en el caso de la muralla, mi padre decidió colocar tachas de bronce, que las pueden ver al día de hoy, indicadoras de las partes recompuestas, hasta dónde era original y desde dónde se reconstruyó. En el portón de campo se ubicaron las piezas faltantes talladas en piedra con la dimensión justa original y en los lugares correspondientes a las jambas, arco y coronamiento, con el mismo tipo de material original que se puede ver en la propia textura, como acusa la diferencia las que fueron reconstruidas, las que fueron colocadas en estas intervenciones del 68 y 69 y 70. Y las originales, se ve directamente.

0: desgaste de la piedra. Es bueno identificarlas. Luego fueron apareciendo más, se fueron dejando ahí. Eso mucha gente pregunta por qué están estos restos de piedra tallada. Y bueno, fueron apareciendo después. Yo quiero aclarar, y esto es muy bueno, que en el libro Arquitectura y Patrimonio en Uruguay, publicado por la Universidad de la República en el año 2010, en la página 32, aquí no hay ejemplares, pero en la Facultad de Arquitectura, Diseño y Urbanismo todavía quedan, Cecilia Ponte y Laura Cesio, Cecilia Ponte ya ha fallecido, y Laura Cesio expresan textualmente, les leo acá: se reconstruyó la muralla siguiendo el estricto mandamiento boitiano de la distinguibilidad. Esto lo he explicado en programas anteriores, pero es una parte fundamental de entender la forma de cómo intervenir en este tipo de casos. Se dejó bien claro las etapas originales y bien claro cuáles no eran originales y fueron reconstruidas. El arquitecto Miguel Ángel Odriozola se preocupó por dejar muy bien indicado hasta dónde era original y descubierto y dónde comenzaba lo reconstruido. El criterio este de las tachas de bronce también lo adoptó en los relictos murarios de los jardines del consulado argentino. Esto lo he expresado como algo destacable en las intervenciones de mi padre en forma reiterada y valorado cada vez que presenté esta obra en cualquier lugar del mundo. Siempre enfaticé esos criterios que todavía no estaban escritos, en cartas, documentos de doctrina. Recién había algunos de ellos esbozados. También se comparte lo expresado por Cesio y Ponte respecto a que el trabajo realizado en el portón de campo se podría catalogar de anastilosis. Anastilosis es una palabra que proviene del griego. Anastilosis, procedimiento de conservación y restauración de un monumento consistente en recomponer una estructura utilizando en la mayor medida posible sus elementos originales caídos o dispersos. Aquí les estoy leyendo una definición. Estos elementos originales o dispersos se recomponen a la posición original. Cuando es imprescindible, como fue este caso, añadir piezas nuevas para garantizar la estabilidad o incluso completar la lectura del conjunto, estas deben ser mínimas, y así lo fue en el caso del portón de campo. Tienen que ser identificables, no falsear el monumento, y acá mi padre se preocupó por dejarlas inmaculadas, las nuevas, y las viejas con el desgaste original que tenían. El colega, querido amigo, también fallecido, Jorge Benavides Solís, nacido en Ecuador, pero que radicado sus últimos años de vida en España, lo define así, define anastilosis en su libro La herencia cultural, clave para la protección, libro que publicó en el año 2014. Y dice: ana, encima de, y estilos, con Y, columna. Recolocación de los elementos de una columna en su lugar original. También proceso de reconstrucción de un edificio caído por causas imprevistas o por haber llegado al extremo de la degradación natural por causa de la incuria y el abandono de los hombres. Bueno, ahí se aclara un poco, y le leí textualmente dos definiciones del concepto de anastilosis. Y volviendo entonces a este espacio urbano, que es la muralla, con los restos de la misma, del portón, los pilares del puente, espacios verdes, se lo conoce como Plaza 1811, ya que de ahí habría partido Artigas para incorporarse a las fuerzas de la Junta de Mayo. Durante esas celebraciones que les comenté del 15 de febrero de 1961, se colocó esta placa y concretamente se la descubrió en el mismo acto. Esto está muy bien documentado en la película La fuga de Artigas, una película de mi amigo, se me fue el nombre en este instante, pero ya me va a volver. Y en el caso de la película La fuga de Artigas, que está en YouTube, la lástima es que hay una parte que por un tema de que habían utilizado una música que no estaba no tenía los derechos de autor, tuvieron que eliminarla, y justamente yo estaba expresando parte de esto. Y en la placa dice, que está al día de hoy, la pueden ver, corrida, como les dije, hacia el este, pero dice: Cabo Juan Silva, Laurencio Lescano, Bonifacio Lescano, Ángel Velázquez, Salvador Carvalho, Pablo Aparicio, Francisco Ortiz, Capitán Rafael Ortiguera, cura párroco José María Enríquez de la Peña. Con estos valientes, aquí inició Artigas su cruzada por la libertad, 1811-1815, febrero de 1961. En la década de 1990, entonces, se corrió, y el 12 de agosto del 2014, recuerdo que yo integraba el Consejo Honorario del Plan de Gestión, y propuse, y fue unánime, pero no se logró que la intendencia la corriera, volverla a su lugar actual. Esto figura en el acta del Consejo Honorario del Plan de Gestión de fecha 12 de agosto del 2014. Al día de hoy, lamentablemente, sigue sin ser colocada en el lugar original. Bien, antes de terminar, les quiero decir que en los festejos por la inclusión del barrio histórico en la lista del Patrimonio Mundial, se colocó, como corresponde, una placa con el emblema del Patrimonio Mundial y también con el emblema de UNESCO, cuyo texto expresa: Colonia del Sacramento ha sido inscrita en la lista del Patrimonio de la Convención concerniente a la protección del patrimonio cultural y natural mundial, y la inscripción en esta lista confirma el excepcional valor universal de un sitio cultural o natural que merece protección para beneficio de toda la humanidad. 6 de diciembre de 1995. La antigua, le estoy leyendo, ¿verdad?, lo que dice la placa. La antigua colonia del Sacramento, fundada en 1680 por Portugal, fue un enclave comercial y militar protagonista de una controversia histórica entre España y Portugal, sujeto de guerras y tratados durante un siglo, y conserva un trazado urbano único en la región y testimonios arquitectónicos valiosos de los distintos periodos de este rico pasado, con un sencillo perfil popular. Por último, antes de ir a la tanda, les comento que esta plaza incorpora también una construcción de fines del siglo pasado. Por ahí pueden pensar que no tiene valor, pero justamente una forma de intervenir en ese momento con arquitectura contemporánea en un sitio de valor patrimonial, que no afecta para nada la visualización y la interpretación de los vestigios históricos militares, y que interactúa correctamente con la vegetación de este espacio. El destino actual de esta edificación es información turística. Vamos entonces a la primera tanda.
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0: Bien, comenzamos este segundo bloque del programa número 340 de Pensando el Patrimonio. Y vamos a compartir, hoy no tenemos ningún entrevistado, sino que vamos a compartir una entrevista de un programa, era un programa de televisión que se emitía en el Canal 10, estuvo al aire, si no recuerdo mal, entre 1996 y 2002 o 2003, creo que 2002, pero puede haber llegado hasta 2003. El mismo era Caleidoscopio, muchos lo deben recordar, sobre todo la gente de más o menos mi edad. Y lo conducían María Inés Ubaldía y Gerardo Sotelo. La entrevista que voy a compartir, que no tengo su fecha exacta, pero es del año 2000, fue un programa que entrevistan a mi padre, el arquitecto Miguel Ángel Odriozola Odriozola. Bueno, yo recuerdo que Caleidoscopio arrancó con María Inés Ubaldía en el 96 y después se sumó Gerardo Cotelo en el 97. Le cuento a la audiencia, es algo por ahí un poco doloroso, pero que es la vida. Mi padre, una persona con un talento para mí extraordinario en varias áreas, ahora lo mencionaré seguramente nuevamente, pero como muchos, que capaz que nos toca a todos, en los últimos años no tiene la lucidez que tuvo antes. No obstante, les agrego que este audio no se escucha muy bien. El principio del mismo se dañó y se perdió totalmente. O sea que arranca medio como empezado la entrevista. Y aún así, para mí y para quienes se los he compartido, es un testimonio de altísimo valor. Son reflexiones de mi padre en sus últimos años. Ya estaba jubilado hacía 4 años y fue la última vez que lo entrevistaron. En ese programa, además de María Inés Ubaldía y Gerardo Sotelo, estaba la arquitecta Isabel Viana de Montevideo. Bueno, yo creo que conmueve en quienes conocimos la trayectoria de mi padre escucharlo así, pero sabemos que fue una figura intelectual muy destacada en diferentes áreas, en arquitectura, en patrimonio cultural, en el dibujo propiamente dicho, en la docencia del dibujo, bueno, como ser humano, y muchas áreas más de las cuales por suerte he podido escribir y publicar. Cuando uno ve o escucha registros tardíos de personas brillantes, suele producirse una sensación un poco extraña, ¿no? Aparece un contraste entre la lucidez que tuvieron décadas atrás, o sea, décadas antes de su muerte, y las limitaciones de los últimos años. Pero estos documentos también tienen un valor enorme porque muestran a la persona completa. Eso es mi entender. Y quiero acá agradecer a un oyente fiel desde el primer día y amigo personal, que es Miguel Asandri Cutinella, por este material, porque yo lo tenía extraviado y Miguel me lo pasó. Y bueno, Miguel Asandri Cutinella, el padre era un gran amigo de mi padre, Emilio Asandri, y mi padre fue padrino de Miguel, que yo le digo Miguelito. Un abrazo a la distancia, Miguelito. Bueno, le dejo para que escuchen esta entrevista y espero que la puedan valorar.
1: Uno por acá, los Melonares por acá. Claro, él vivió mucho en aldeas en España y en otros lugares de Europa, ¿no? Y empezó a hacer el melonar. Son una sucesión de horizontales en piedra donde estarían las huertas, ese tipo de cosas. Y en la cabeza, volado, un rancho grande, pero grande exagerado para arriba. Entonces, en este momento, no hay persona que vaya a Villa Serrana, mire por allá, y no le parezca un paisaje agreste, vertical, de pendientes fuertes, en una cosa que era una ladera prácticamente. Él no hizo el artificio, adaptó su imaginación a apoyar acá las piezas, acá la parte del salón grande, ¿no? Después la cocina, y más adelante le agregó el galpón redondo, vieron el gusano que le llamaba de afuera, donde está el tanque de agua, ¿no? Ahora, ese tanque de agua es uno de esos que hacía Rocco, son ordinarios, todo es malo, ¿no? Los palos que había en el campo, los ladrillos de la gente del campo, la carpintería de tablas de pino, lo más desastroso como para encofrado, con esas porquerías hizo el Ventorrillo de la Buenavista. El nombre no se ha borrado todavía, pero lo hizo con gente de campaña. Yo me acuerdo que yo tenía que marcar la obra, que yo siempre iba dibujando, que pensaba, mira, yo lo iba armando, ¿no? Pero yo recuerdo que en determinado momento yo tenía que hacer las pilas de con piedra, ir arrimando. Porque, claro, gente de campaña nunca había visto un plano. Entonces yo ponía un plano y lo ponía dos piedras acá, aguantaba y así. Así se fue elaborando con los dedos las obras. Y nació una gente, tanto don Custodio Borges como Sotelo, el quinchador, que salieron maravillas de allí. Y empezaron a aparecer formas, pero formas que no obedecen a un capricho estructural y de hacerse el nombre de un arquitecto. No, lo que la sierra precisaba, lo que precisaba de definición Villa Serrana, era eso, tener un punto, un mojón de nacimiento bien hecho, bien resuelto. Lamentablemente, cuando él murió, y me acuerdo que me dijo, fíjense hasta qué punto nos entendíamos, ¿no es muy largo lo que digo?
2: Sí, ya terminé, ¿no, maestro?
1: ¿Ya terminó?
2: No, sí, me va a contar lo que dijo Villamajor.
1: Bueno, le voy a decir, ya estaba enfermo, y me dice, váyase a Colonia. No, él me dice, ya pasé, me fue a Colonia, y él se fue, pasó por Punta del Este. Fue con Trinchín, pasó por Villa Serrana, pasó, estuve en los Illones, de los Guillermo, y de ahí se vino a Montevideo. Pero ya después no salió más de la casa. Y yo fui a Colonia por otras cosas que él tenía que hacer, nos juntamos. Entonces dice, mire, Sotelo metió la pata. El mesón ya estaba empezado, el mesón, pero tuve que empezarlo yo cuando él estaba en Estados Unidos. Y lamentablemente tuve que terminarlo, tampoco estaba él. Es horrible, el mesón de las cañas, ¿no? Bueno, dice, Sotelo me metió la pata. Claro, él le hizo un dibujo a Sotelo. Claro, puede ser una axonométrica, por ejemplo. Claro, si fueran 60 grados, mirado así, o mirado así es la misma perspectiva. Entonces, la concavidad la hizo en convexidad. La interpretación del croquis en el idioma de él
2: era válida. Claro.
1: Y en lugar de cóncavo me hizo convexo. Vaya, dice, me explicó con los dedos, porque con los dedos hacía proyectos notables, para hacerse entender. Entonces me fui a Villa Serrana, voy y me encuentro un mamarracho, el mesón, el tablero de arriba y una parte saliente todo encima del mostrador, que estaba adulterado un poco el mostrador. No, le expliqué a Sotelo tal cosa, y bueno, le hice el hueco. Bueno, cuando llegué a Montevideo, con don Julio, está todo arreglado, está perfecto, ya se hizo lo más bien, ¿no? Bueno, pero él no fue más a Villa Serrana.
2: ¿Qué le dijo a usted? ¿Que se fuera a Colonia?
1: No. Cuando él salió para allá, siempre decía, váyase para Colonia a ver a sus padres. Y cuando se iba para acá, no, siempre íbamos todos los sábados con él, íbamos para acá, ¿no? Pero ese era un viaje de enfermo, el que hacía para allá, ¿no? Ahora, usted sabe que después de eso, falleció a los pocos días después, ¿no? Usted sabe que voy un día a visitar a Mercedes y me dice, Miguel Ángel, mire, este dibujito que encontré de Julio, una libretita como de almacén, esas chiquititas que hay así con rayitas, ¿no? Bien ordinaria, ¿no? Un dibujo. Ella me había prevenido que cuando hablara con él no le llevara dibujo, porque estaba quedando ciego y sufría. Entonces yo no llevaba ningún papel, ¿no? Entonces, ¿qué es esto? Mercedes, guárdelo, le digo yo, guárdelo, que esto es un tesoro que no tiene precio. Guarde esto para toda su vida, porque esta es la obra pura de Villamajor, la que yo hice en el mesón. No le cambié un pelito. Exacto, el dibujo aquel armado allí como estaba el dibujo. Murió Mercedes después, no sé qué pasó con eso, se perdió el dibujo. Yo lo hice, yo por mi cuenta no sirva nada, ¿no? Pero por suerte yo respetaba lo que él pensaba me lo enseñaba con los dedos simplemente, ¿no? Bueno, nos fuimos del camino al otro extremo.
2: Ya vamos a llegar al extremo.
1: Sí, no, son cosas que no vienen al caso. Pero,
3: ¿Cómo no?
1: Le quiero decir que yo nací en campaña, que soy apegado a la naturaleza, que entiendo a la naturaleza. Muchas veces no entiendo a la gente. sobre todo que en campaña hay gente que es imperdonable, suponiendo que son todos buenos, ¿no?
3: Claro.
1: Pero ahora háganme preguntas porque si no me desvío para donde...
2: Se las prometemos. Pero ¿sabe que esto que acaba de hacer lo vamos a guardar para toda nuestra vida? Porque es impensado un homenaje hecho por usted, de su corazón y de su cerebro. Digo, no lo esperábamos.
1: Yo tampoco.
2: Nos trajo un regalo, maestro.
1: Yo no sabía. Yo no me imaginaba que... O sea que les pido perdón porque nos desviamos de una cosa... que iban a ser ustedes ordenada, metódica y con llegar a
4: tiempo.
5: Hemos recibido todo, yo creo, y los amigos que nos escuchan, hemos recibido un preciosísimo regalo, de esos que son el patrimonio cultural de los uruguayos. Saber que hubo un Vilamajoy que tenemos la suerte de tener hoy con nosotros a un Miguel Ángel Odriozola. Solo usted podía contar esto.
1: Qué bien hablar.
2: Vamos a hacer la pausa y nos reencontramos, nos recomponemos. Y nos quedó esta joya, ¿eh? Miren que la vamos a guardar siempre.

0: Bueno, amigos, vamos a continuar ahora, luego de este regalo. Nos vamos de las serranías, nos vamos de Minas, nos quedamos con esa nueva visión histórica, sensible, anecdótica, tan acrecentada del Ventorrillo de la Buena Vista que nos ha regalado el arquitecto de Río Sola. Me hubiera gustado conocerlo en esa época, ella era hermosísimo usted. Con esos ojos claros, sigue lindo, ¿eh? Y me lo imagino, allí.
1: Le ganaba a todos los perros de la zona.
0: Es un campeón. Arquitecta, ¿nos da una mano para llegar a Colonia desde Minas?
2: ¿Cómo no? Yo pienso que con esa ética y con esa disposición respecto a la naturaleza, Miguel Ángel, yo quisiera que nos contaras un poco. ¿Cómo fue tu inicio? Tú hablaste del molino y del medio del campo y de las flores, pero ya en la ciudad de Colonia. Y una pregunta muy especial. ¿Qué hacías con las piedras que ibas juntando en Colonia? Esa porque yo sé la respuesta, pero creo que los amigos tienen derecho también a saber esa parte.
1: Bueno, el pedacito después del molino que me fui cuando a los 5 años, entré ya a los 6 a la escuela de Rosario. Hice la escuela en Rosario y secundaria en Colonia.
0: Bien.
1: Yo tenía 11 años cuando fui a Colonia. Conocí Colonia como gran ciudad. General Flores parecía grandísima. Rosario era un pueblito triste, chico, ¿no? Y General Flores, los barcos, todas esas cosas, era una novedad para mí.
0: Para usted.
1: Pero tenía una mancha Colonia, tenía la ciudad vieja. Una tristeza, una cosa melancólica, una cosa arruinada, una cosa caída, que yo no la entendía. O sea, era la luz y la sombra, o era el bueno y el malo. Estaba en los bajos fondos de la ciudad, en una ciudad prohibida prácticamente para la familia. Así que tuvo una sensación que fue un golpe.
0: ¿Las señoras bien no iban
1: no
0: a la
1: iba.
0: Ciudad?
1: No, no, tenía prohibido. Sí, era una cosa muy...
0: Y las señoritas menos.
1: Las tenía prohibido, claro. No era tan, ¿no? Pero que en el fondo era.
0: Tintín.
1: Sí, más o menos. Para mí es que yo, mi razonamiento... Y es a la edad de, vamos a llamarle, 12 años cuando empecé el liceo.
0: Bien, perfecto.
1: Más o menos eso es lo que sentí.
0: Bien.
1: Ahora, había naturaleza en la ciudad vieja, como en el puerto, como en la ciudad, en la Avenida Grande. Y el Real de San Carlos, sobre todo Plaza de Toros, y todo el Real de San Carlos, que era una cosa que era distinta, era obra del hombre, que era sinceramente un aporte.
0: Bien.
1: Eso lo entendí desde que estaba en secundaria. Así que estaba lo bueno, lo malo estaba en Colonia. Ahora... ¿Cómo me empecé con las cosas de la ciudad vieja? Es muy sencillo. Cuando hicimos la maqueta, eso no se borra. Nosotros sabíamos qué había, qué no había, qué valía, qué no valía. O sea que... Pero todos mis compañeros se fueron. Masobro se recibió de arquitecto acá. Tuvo que ir al Paraguay, tuvo el director de paseos públicos en Montevideo. No volvió a Colonia. Entonces uno estudió medicina, el otro agronomía. Me quedé solo. Entonces solo empecé despacito a buscar la manera de lo que quería aquel profesor de historia, lo que nos había inculcado, cómo podía Colonia sacarle algo a Colonia.
2: Estamos viendo ahora, Miguel Ángel, disculpa que te interrumpa, alguna de las fotos viejas de Colonia. O sea, estamos viendo con los televidentes alguna de las fotos que tú trajiste de la Plaza de Toros cuando estaba entera y se llegaba ahí.
1: Ahí estaba la Plaza de Toros entero.
3: ¿De qué año es esta foto, arquitecto? Más o menos.
1: No, esa la saqué yo, pero hace muchos años, hará 30 años tal vez, más o menos.
4: 30 años, Sotelo.
3: No es nada. Sí.
1: Pero, ¿sabes? 30
2: años no es nada.
3: Ni nacido, éramos nosotros.
1: Miren que de las cosas pesimistas se las voy a decir todas. Y al final voy a ver si consigo una optimista.
0: Pero así. Nos contó lo de las piedras, que empezó a escarbar y juntar y, sí, y dónde llevar.
1: Claro.
2: Y ahí tenemos
1: salíamos,
2: la colonia de...
1: Estudiantes del liceo ya de esa época, de 12 a 15 años, salíamos con el profesor a recorrer en cada creciente o en cada bajante sucesiva, y en partes aparecían en las arenas, por los vientos, encontramos material indígena, los paraderos indígenas. Próximos a Colonia, al norte o al sur, no, al este, viene a ser, eso lo recorríamos siempre. Entonces íbamos de a poco, formando colecciones, junto con el doctor Bautista Rebufo, después que se recibió él, se fue formando uno que dio origen al Museo Municipal de Colonia después, que después se incrementó con otras cosas.
0: ¿Y dónde guardaban eso que juntaban?
1: En el liceo, era la colección del liceo.
0: Ajá.
1: ¿Se da cuenta?
0: Ese fue un acervo que ustedes coleccionaron o rescataron para el liceo.
1: Y lo bueno que nació en la juventud desde Colonia, había mucho, no éramos nosotros solos, ¿no? Una cantidad de gente interesada. Pero yo decía que había una cultura ya de apego en la gente, que con el tiempo se fue borrando.
0: Vamos a volver enseguida a Colonia, vamos a hacer una pequeñita pausa, gracias arquitecto, y seguimos reencontrándonos con ustedes, con este pasado, con esta identidad y con esta manera tan particular de contar una historia de la que se ha sido protagonista.

0: Ya volvemos con Pensando el Patrimonio.
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1: Bien, comenzamos este tercer bloque de Pensando el Patrimonio del programa número 340 de este ciclo. Hoy es 5 de agosto, retomando la entrevista que le hacen a mi padre, el arquitecto Miguel Ángel Odriozola Odriozola, en el programa Caleidoscopio de Canal 10 en el año 2000.
8: Amigos, les mostrábamos esas fotografías que 30 y pico de años atrás tomaba el arquitecto Odriozola. Vamos a venir a este presente, vamos a venir a esta colonia, Patrimonio Histórico de la Humanidad, vamos a ver fotografías nuevas a color, hay un aporte importante de imágenes que vamos a compartir con ustedes del estudio Testoni. Vamos a pasar a este presente y a este ahora que, como les anunciábamos más temprano, y ver cuáles son las dificultades y cuáles son los riesgos de este presente y futuro, que parece ser muy promisorio, ¿verdad? Es muy importante, fue un reconocimiento por el que se trabajó durante tanto tiempo, sí, que tiene sus riesgos. Sí. ¿Cuáles son?
9: Bueno, los riesgos son cada vez más graves, es el problema. Le voy a hacer un pequeño guión en menos, dígame, de 5 minutos para sacar un sentido del proceso que yo había hecho en el relevamiento de fotos, el porqué de las piedras cuando aparecieron. En esa situación, cuando estaba yo solo en Colonia, de los compañeros míos, no sabía, nunca supe cómo se podía hacer algo. Y un día salió un concurso, cumplía los 275 años Fundación Colonia, se creó una comisión, un grande festejo, y un concurso fotográfico. Bueno, la primera cosa que había sido una maqueta se difundió en los anales de secundaria, anduvo por todo el país, fueron autoridades, o sea que aquello tuvo un bochinchecito. Después, con el concurso ese, tuve la suerte de sacar una medalla de oro. Cuando son medallas de oro, la gente las mira. Si no, nadie las mira. Saqué la foto más horrible de mi vida, la más tétrica, la más espantosa que había. Pero conmovió a la gente. Entonces, despacito, se fue insinuando el conocimiento. Gente se despertaba por la Ciudad Vieja, se interesaba. Y eso fue en el año 55, la última de lo que le cantaba, el 57, me encargan la obra de la Iglesia Matriz de Colonia. Exactamente en este momento son 40 años que empecé la obra y se inauguró el año pasado. Siempre trabajando, o sea, un año parado, dos, así, se iba consiguiendo.
8: 39 años le costó.
9: 39 años, sí. Bien. Hoy hace 40, sí, pero de trabajo de 39 años. Ahora, después de hecha la Iglesia Matriz, ya nació el Consejo Ejecutivo Honorario. Y precisamente me nombraron secretario técnico. Entonces tuve en mis manos la solución. Había una comisión honoraria, me entiende que todos cumplían con lo suyo, ¿no? Entonces yo me saqué el gusto de descubrir las cosas que faltaban. Trabajar en una cantidad de cosas determinadas.
8: Porque habían sido destruidas, Miguel Ángel.
9: ¿Cómo?
8: Habían sido destruidas partes de la Ciudad Vieja.
9: Lo que es innegable, es horrible. A mí, mire cómo es uno frente a la gente y la gente frente a la colectividad en general, ¿no? Por ejemplo, le voy a decir una anécdota chiquitita. Hubo un cónsul americano en Colonia, Mr. Manto, Benjamín Manto. Y él, de las cosas, viajaba mucho por el del África, Estados Unidos, venía acá con la última novedad, la luz eléctrica, y cuánta cosa había rara, él llegaba con la noticia a Colonia. Pero él encontró en Colonia una pared. La mentalidad de la gente era dura. Entonces, sé que yo conocí en el año 32, cuando fui a Colonia, la primera murga que oí, decía, son cosas de Colonia como dijera un inglés, porque aquí todas las cosas siempre se hacen al revés. La murga decía eso en el año... Pero en el 32, yo recién llegado a Colonia, el primer carnaval que vi. Y el inglés era muy inteligente, muy despierta, muy emprendedor, pero una capacidad tenía comparar Colonia con el mundo, claro. Eran dos cosas distintas, tenía todo por consabido, ¿no? Y entonces, paso a paso, me he dado cuenta, después de profesional, y cuando se acercan los años de la civilización, que son estos, Colonia se luce por hacer todas las cosas al revés. Uh-huh. La Plaza de Toros, ¿se acuerdan que yo empecé?
8: Uh-huh. Sí.
9: Yo la hacía gratis. Yo en el ministerio, yo era en la época, después del gobierno militar, vino el nuevo gobierno, me nombró presidente del consejo. y en el Ministerio de Obras Públicas me nombró asesor del Ministerio de Obras Públicas y director de las obras del departamento. O sea que tenían todo en mis manos. Entonces emprendí obras en Narbona, en Colonia, en una cantidad, Bastión del Carmen, adelanté muchísimo, y Plaza de Toros, que nadie nunca le quiso clavar el diente. Yo tenía que trabajar sin plata. Tenía todo el personal que
8: Miguel
9: quería.
8: Miguel Ángel, ¿y hoy se puede seguir pensando en nuevas obras y en nuevos trabajos de ese tipo o hay riesgos grandes para Colonia?
9: Bueno, ahora el problema es este. Miren cómo yo lo hacía. El ministerio tenía... En el galpón tenía retazos, pedazos de hierro que se juntaban y después iban a la fundición. A mí el ministerio me conseguía, y yo de gente amiga de Colonia, un montón de empresarios, conseguía pedacitos, cosas que se tiraban. Yo conseguía del intendente de Colonia, que me prometió que no me daba la pluma de cambiar la lamparilla, porque yo hacía una cabina con seguro cubierta para ir trabajando por de todos los lugares y cubierto el trabajador. O sea que toda la soldadura yo la hacía con seguro obrero. Ahora, el intendente me dice, no le doy la que tengo, pero no puedo dejar lo que usted quiere. Estoy haciendo una, al inaugurarse eso, antes de que entre al municipio, se lo doy a usted. Quiso el destino que vinieran las elecciones. Terminó mi periodo de presidencia y se acabó. El consejo lo nombraron, pero a mí me excluyeron del consejo. Vino... El nuevo gobierno de ahora me pusieron asesor de la Comisión Nacional del Patrimonio, que yo no pude ejercer porque yo no me puedo ir para el Uruguay, yo no me puedo ir de Colonia. Yo tengo que quedarme allí.
8: Así la República,
9: le agradezco públicamente cómo se portaron conmigo, pero yo no puedo salir. Es muy lindo, el trabajo del patrimonio es precioso, claro. pero yo tengo un compromiso muy grande desde que nací prácticamente, ¿no? Bueno, yendo por ese camino. Ahora sí, que están ustedes más o menos enterados, porque la Plaza de Toros no se hizo, porque yo no estuve. Y yo lo hacía con el personal que tenía. Lo único que tenía que pagarse era lo que eran los electrodos. Yo con el problema de la Plaza de Toros, la estructura metálica con las paredes de ladrillo se golpean los temporales y se van cayendo los pedazos. Yo dejaba rígida la estructura metálica y hacía trabas en todos los puntos de las albañilerías.
8: Miguel Ángel.
9: Pero mire la foto cuando
8: nos vamos a tener que
9: la plaza
8: ir
9: todavía. Claro. Pero ahora el hierro está comido, las paredes están caídas. Claro. Es distinto. El sistema mío sirve todavía para un recuerdo. Pero yo salvaba la plaza entera. Me fui yo y se acabó.
8: Miguel Ángel, se nos vamos a tener todo que ir nosotros. Pero yo quisiera hacerte una última y muy de respuesta, por favor, muy cortita pregunta. En un lugar declarado Patrimonio de la Humanidad, ¿se puede dejar volar la imaginación y agregarle otras cosas cualesquiera? O sea, cerca de Colonia, ¿puede pasar cualquier cosa en Colonia? ¿Puede construirse cualquier cosa? Tiene que ser muy corto,
9: ¿eh? Mira, muy cortito. Eso lo sentís porque sos urbanista y tenés el mismo sentimiento de uno, ¿no? Y no, hay cosas que, repito con el inglés, peor que en Colonia no se pueden hacer. Sí, qué lástima no poder proyectar ustedes la imagen de la última foto, una foto de un atardecer. ¿No pueden pasar?
8: Pasó hace un momentito la foto.
9: Sí. Para verla, bueno. Eso que está en la imagen, si la pudiéramos ver.
8: ¿Es de las fotos que trajo usted?
9: La última foto, una foto en brillante de un atardecer sobre el río. Y ustedes me
8: la
9: van a decir...
8: La estamos ubicando.
9: En la cabeza de quién cabe, no sé dónde, cómo ni cuándo, que esa imagen que van a ver ahora, ¿no?
8: Que es la imagen de los atardeceres de Colonia.
9: De Colonia. Yo lo he dicho en acuarela, siempre, todo el mundo siempre, la gente los pinta porque son divinos los colores, cambiantes siempre. Incluso la polución de Buenos Aires hace un sombrío y una filtración de colores que hace diferente la parte de luz brillante roja del atardecer con violados y negros de otro lado. Son cosas maravillosas, las tiene Colonia. Hay un proyecto de Puerto de Yates que en lugar de ser Puerto de Yates, de mantener eso de la imagen en pantallas de bloques de hormigón, que tapa la ciudad vieja, monumento histórico, patrimonio de la humanidad, y tapa esos paisajes. Miren lo que es ahí. Está muy, muy de lejos la imagen allí, ¿no? No hay otra ser. Acá tiene. Pero esto es la ciudad vieja. ¿Ven la Bastión del Carmen? Sí. La chimenea, todo esto. Aquel es el atardecer y la isla San Gabriel, de la fundación de Colonia, justamente ligada, ¿no? Ahora, eso lo perdemos, porque se ponen todas pantallas, que serán para argentinos, y atrás nosotros, atrás tienda, ¿verdad? si alguna gente nos deja subir al apartamento, vemos esto.
8: Pedimos para subir. Sí, ¿usted quién es? Yo soy uruguayo, quiero ver mi paisaje, dice.
9: No, ese paisaje es del Colonia, es del Uruguay ese paisaje. Ahora, ya hay momentos que están corriendo para otros lados, ¿no? Pero hay otra foto que ustedes no la vieron ahora, está ahí, que está el fondo de arena es prácticamente medio metro de profundidad del río, todo hasta el fondo este.
0: Hasta aquí el programa de hoy, de Pensando el Patrimonio. 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
16: Es famoso porque siempre oculta su rostro con un casco. Estoy hablando de Marshmello, el DJ norteamericano radicado en Las Vegas. Con Portugal The Man inician esta emisión de Impactos con nuestro saludo y un temazo de una fuerza impresionante. Bien verano 2026 Europa. Su versión de Phoenix.

Gran comienzo de Impactos con Phoenix, la versión de Marshmello. 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Llegaron por primera y única vez en noviembre del 2014 a Uruguay. Actuaron en el Conrad, los Pet Shop Boys. Y este recuerdo del verano 2010, su versión de Did You See Me Coming?

una versión buenísima de Rappers, realización de Phoenix Flexing, el rapero norteamericano. Me encanta aquí en Impactos. Y qué bueno que cada vez falta menos, ¿eh? 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
13: Hi, it's Madonna, and I hope you like my music.
0: Con 67 años, Madonna sigue siendo una estrella mundial, ¿eh? Y el nuevo corte, su nuevo simple, es éxito. Danceteria. Así comenzamos este bloque en Impactos.

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1: 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Fue el mayor éxito de Sabrina Carpenter, lo sigue siendo, mantiene su vigencia, Expreso. Sabrina Carpenter, un

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This is a hit of Hot 20. Esto está muy bueno, ¿eh? Y ya brilla en el Hot 20 de Concierto FM. Rise Slow, realización de un productor marroquí, Kimo Sounds, en Impactos.

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2: Ladies and gentlemen, this is Mambo number 5.
0: Y los invito a mambear. Por supuesto, a puro mambo. Vamos a disfrutar esa noche con Mambo número 5, Lu Vega.

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0: Está más que bueno el nuevo trabajo de Chaka Khan, la morena norteamericana llamada la reina del funk, con Snoop Dogg, el rapero, y su versión de Boogie Is In My Soul.

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1: Qué buen trabajo de Chaka Khan con Boogie Is In My Soul. Me encanta la melodía. Sigue subiendo en el Hot 20 del concierto Punta, además. 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En el verano 2010 conocimos esta banda de San Francisco, Train, con su éxito inicial, Hey Soul Sister. 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

La música country es patrimonio del público norteamericano, del mercado norteamericano, pero hay excepciones en las cuales una canción country logra suceso en el resto del mundo. El caso de Ella Langley, con esta versión de Choosing Texas. Es un suceso enorme en toda Europa. Me encanta la melodía. ¿La compartimos?

0: Qué buen tema country, ¿eh? Choose in Texas, la versión de Ella Langley aquí en Impactos. 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
0: Y un tema de los 70 que no puede faltar en la noche de los recuerdos porque tiene un ritmo bárbaro. Tina Charles, 1976. Exitazo, llegó al número 1 en Inglaterra. I Love to Love.

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0: 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Es el número uno de Ibiza. Es el número uno del verano 2026. Talk to You. Realización del dúo neerlandés Another in Impactos.

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1: For all the fans of Simply Red in Uruguay, I'm Mick from Simply Red, and I'm very happy to be here in Concierto FM presenting you It's Only Love.
2: Es una de mis bandas favoritas, ¿eh? El talento de Simple Red es innegable. Su líder, Mick Hacknan, el Colorado, es realmente un fenómeno, ¿eh? Aquí están Simple Red con este clásico del verano 90 de Concierto Punta. It's Only Love.

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1: Ustedes saben que es poco común que los Rolling Stones versionen una realización de otro autor, de otro artista. Bueno, en su nuevo álbum, ya editado, hay una realización creada por Amy Winehouse. El homenaje de los Stones a Amy Winehouse, este corte, es lo nuevo de los Stones, ya está en el Hot 20. You Know I'm No Good. Los Stones, con Mick Jagger, tan vigente a los 83 años, como siempre.

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0: Otro que no puede faltar en la noche de los recuerdos, este clásico de Cyndi Lauper, su primer hit de 1983, Las chicas solo quieren divertirse.

0: ¡Qué buen recuerdo de los 80! 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
0: Es el número uno en Uruguay, se mantiene. Hace 4 semanas que es el mayor suceso en el Hot 20 de Concierto FM. Moving to the Sun, lo nuevo de Hugel, el DJ francés que brilla todos los jueves a la noche en High, la discoteca de Ibiza.

El número uno en Uruguay, un éxito enorme en toda Europa, Moving to the Sun, con el DJ francés Hugel. Estuvo en Punta del Este el 2 de enero actuando en Narbona, ¿se acuerdan? Bueno, ahora tiene un éxito tremendo, tremendo en Ibiza, señoras y señores. 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Este fue un éxito enorme en el verano 93, hace más de 30 años, en concierto punta, la realización de la banda británica Swingle Sister de Am I the Same Girl.

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1: Y los invito a disfrutar un ritmo bárbaro, alucinante, el de DJ Ilham y su versión de Diggy D, Diggy D. Es un super hit en Europa, está muy alto en el Hot 20. Me encanta la melodía, está ya en el top 10 de nuestra selección.

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1: Como ustedes saben, la primera hora, en la noche de los recuerdos, en La Cruz, cada año, a partir de las 23, es dedicada a disfrutar y a compartir temas lentos incomparables, como este, de 1982, Words, F.R. David.

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5: Y nos despedimos hoy con un temazo que Impactos descubrió en 1977 y se transformó en un clásico, ¿eh? La versión de una banda francesa, Crystal Glass, de You Can Be What You Dream. El final de Impactos.

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